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2: Las 7:01.

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1: Las 7 y 16 minutos.
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0: Las 7 de la noche, 16 minutos, 7 más 16. ¿Qué tal, amigos de la Ecológica de Colombia? Tengan ustedes muy buenas noches.
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0: Ingresamos desde ya Nocturnal Popular en esta noche del 16 de junio de 2026.
1: Pues de ahora en adelante me voy a juiciar bastante.
0: En esta noche del martes, un gusto acompañarlos con Nocturnal Popular. Mi nombre es Jesús Gómez y voy contigo hasta las 9 de la noche. Activamos, habilitamos ya el 315-268-8961 para que ustedes nos ayuden a elegir todas las canciones en el género popular. 315-268-8961.

Enviamos un saludo muy especial para todos los amigos que ya nos escriben desde Potosí, Nariño. Estamos saludando también a toda la gente linda allá en la sabana de Túcarres. Saludo muy especial para todos los amigos en el hermano país ecuatoriano, a la gente que nos escucha en la ciudad de Tulcán, y a todos los amigos allá en San Gabriel. El saludo efusivo grande para los amigos amantes del fútbol allá en San Gabriel. El saludo espectacular.

0: 7 de la noche, 19 minutos, 7 más 19.
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0: Bueno, y a las 7 más 19 invitamos a Jason Jiménez para saludar a los amigos en el norte ecuatoriano. Aquí está la canción, Tu Cuarto de Hora. Bienvenidos, bienvenidas a Nocturnal Popular.

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Aquí escuchamos a John Guerra, este gran artista nariñense. Ahí estaba la canción Mi Pobreza, para saludar a todos los amigos que nos escuchan en Córdoba, Nariño. Estamos saludando a toda la gente linda ahí en Santander, Córdoba. Avanzamos con más canciones, más éxitos. Aquí es el tema Alma Negra con Germán Oliva, otra de las grandes voces de nuestro departamento. Avanzamos con Nocturnal Popular.

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0: Johnny Rivera con esta canción Yo Esperaré, Tú Cambiarás.
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0: En el día 104.3 de la FM, somos Verde Estéreo. Saludo muy especial para todos los amigos que nos escuchan en la mitad del mundo, en la ciudad de Quito. Bueno, ya estaremos con más canciones de Johnny Rivera, no se preocupen.
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0: Llega la información bueno, importante, mucha atención, de oportunidad en el municipio del Contadero. Se vende un lote de terreno con una extensión de 1.400 metros cuadrados. Cuenta con agua de riego e incluye una casa de habitación, la cual consta de sala, cocina, comedor, tres habitaciones, con sus respectivos servicios públicos y gas domiciliario. La propiedad está ubicada en el barrio Primero de Mayo. Precio negociable. Para mayor información, llamar al número 318-455-4380. Repetimos este número, 318-455-4380. La empresa de servicios Aguas del Fanilejón de Gualmatán invita a todos los usuarios del servicio de aseo continuar con la cultura de separación de las basuras. Recuerde, los martes debe sacar residuos orgánicos, como restos de comida, cáscaras de frutas, verduras, etc. Los jueves solo debe sacar residuos inorgánicos, plásticos, botellas, envases, latas, papel, cartón, vidrio, etc. Pequeñas acciones, grandes cambios. 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

0: 7 de la noche, 40 minutos. Continuamos con más canciones, más éxitos en Nocturnal Popular. Saludando a todos los amigos que nos escuchan en el barrio Arrayán, aquí en la ciudad de Hualmatán. Vamos a avanzar con lo solicitado. Aquí está la fusión popular con esto que dice Entre Copas Amigos.
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5: El mes de junio, mes dedicado a los padres. Bueno, por acá tenemos saludo súper especial en este mes de junio, mes dedicado también a los padres. Y bueno, por acá el mensaje con la siguiente canción es para el señor Fernando Romero, de parte de Tatiana, su princesita, dice el mensaje. Y le dice: papá, te amo demasiado, espero que la distancia acabe pronto, no sabes cuánta falta me haces y lo mucho que le pido a Dios que volvamos a estar juntos, volver a mirar tus ojos, sentir tus abrazos, tus besos, es siempre extrañarte. Pasar el tiempo contigo es mi mayor anhelo. Los momentos que paso contigo siempre, las risas me faltan, papá. Estar a tu lado tranquila es el anhelo más grande, tenerte a mi lado. Voy a portarme bien como te lo prometí. Estoy anhelando estar contigo y le pido a mi Diosito te cuide y te proteja. Te amo mucho, papá. Para Fernando Romero, de parte de Tatiana, el mensaje. Y bueno, la canción con este gran artista, Piero Miquel.

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0: 7:58 minutos, la hora verde en Colombia, 7:58. 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

0: En Nocturnal Popular escuchamos a Francisco Gómez. Ahí vas a la canción Voy de Frente.
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0: Las 8 de la noche, 7 minutos, la hora verde en Colombia. 8 más 7.
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0: 8 de la noche más 8 minutos. Continuamos con más de Nocturnal Popular. Saludando a todos los amigos que nos escuchan en el barrio El Dorado, aquí en la ciudad de Gualmatán. También están a todo volumen en el barrio José María Hernández. Avanzamos a las 8 más 9 minutos con nuestra programación.
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0: Lo mejor de la ranchera en Nocturnal Popular. Seguimos complaciendo a todos nuestros oyentes que eligen las canciones a través del 315-268-8961.
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0: Bueno, aquí está la canción Una Hoja en Blanco, versión popular. Aquí está Wilfran Castillo y esta canción la hace con Paola Jara. Con ese tema enviamos el saludo muy especial a quienes nos escuchan en el barrio Arrayán.

En Nocturnal Popular pasa Jaime Díaz. Ahí empezaba la canción, perdió su turno. Escuchas Nocturnal Popular de Verde Estéreo.

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0: Aguardientada el alma, se tituló esa canción.
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0: 8:32 minutos, escuchas Nocturnal Popular por Verde Estéreo. Nuevamente saludo espectacular para todos los amigos en la ciudad de Tulcán.
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0: En el barrio del Dorado amplifica nuestra señal a todo volumen.
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0: Y nos han solicitado otro tema más de este señor del agropecuario, Andrés Franco. Ni plata ni nada, nos dice el agropecuario en Nocturnal Popular.
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2: Las 8:41 PM, la hora verde en Colombia, 8:41. Mucha atención, Campo Verde Estéreo está invitando a la audiencia a escuchar las propuestas de gobierno de los candidatos a la presidencia de la República en segunda vuelta, a cargo de los representantes de los movimientos políticos que respaldan a los dos candidatos en el municipio de Gualmatán. El día de hoy, martes, le correspondió al partido político Defensores de la Patria. El próximo jueves 18 de junio le corresponde a Iván Cepeda y su fórmula vicepresidencial del partido político Pacto Histórico. Jueves 18 de junio en horario de 11 de la mañana a 12 meridiano. Los presentes espacios radiales fueron concertados con ambos grupos políticos, garantizando igualdad de condiciones e imparcialidad total como medio de comunicación. El objetivo es ofrecer información libre, respetuosa y veraz por parte de los grupos políticos sobre las propuestas de los candidatos a través de la radio comunitaria y por Facebook Live. En medio de la contienda electoral, la polarización y la desinformación de algunos contenidos en las redes sociales. Y como aporte al voto informado, el respeto al otro, la convivencia, la cultura política y democrática. Los esperamos. 8:42 PM, avanzamos con Nocturnal Popular. Aquí está Darío Gómez Zapata. Muy buena canción esta, amigo.

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1: Ocho de la noche, 49 minutos. Invitamos a Freyman Cuaspa, el patrón del despecho, con su éxito bendecido. Continuamos con Nocturnal Popular.

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2: Y enviamos un saludo especial con esta canción para todos los amigos que nos escuchan allá en el barrio Arrayán, a la gente de la Floresta. Estamos saludando también a todos los amigos en el barrio San Francisco, aquí en Verde Serie, en Nocturnal Popular, Freyman Cuaspa. Bendecido, una creación de este gran artista gualmatense. Talento local de talla internacional. Estamos saludando a Freyman, nuestro gran amigo, gran artista, éxitos en sus diferentes seguir con los temas entonces. Junior Posada acaba de una vez se tituló esa canción. Para saludar a quienes nos escuchan en Pupiales, la cuna del pensamiento.

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2: Las 9 en punto, llegando ya a la parte final de nuestra programación. Finalizamos con Jesse Uribe en esta versión un tanto movida, versión popular, este tema No Quiero Envejecer.
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2: Vamos a acompañarlos hasta este punto y ahora con ustedes Jesús Gómez. El día de mañana nos escuchamos nuevamente después de las 7 en la noche. Los dejo con esta canción para todos. Una feliz noche. Chao, chao. Bye, bye.

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0: las 6 y 20 minutos.
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0: las 6 y 24 minutos.
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0: las 6 y 30 minutos.
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0: 6:42.
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1: Las 7 y 13 minutos.
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0: decirle a toda nuestra gente linda de esta hermosa región, los invito para que recapacitemos, nos pongamos una mano en el corazón y cuidemos más nuestra naturaleza, tanta belleza que tenemos en nuestra patria Colombia. Muchas bendiciones a ustedes, queridísimos amigos y queridísimos oyentes de Verde Estéreo. Con todo cariño se los dijo Luis Alberto Posada. Un abracito, bendiciones.
1: Las 7 y 29 minutos.
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1: Las 7 y 46 minutos.
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0: Las 7 y 54 minutos.
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1: Las 8 y 2 minutos. Las 8 y 2 minutos.
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1: Las 8 y 4 minutos.

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Muy buenos días, hola, ¿qué tal amigos? ¿Cómo amanecemos el día de hoy, 17 de junio? Estamos el miércoles partiendo la semana nuevamente. Otra vez, estamos en el ombligo de la semana. Les deseamos lo mejor del mundo el día de hoy en sus quehaceres, en su actividad diaria. Eso sí, mantenga su mente enfocada en lo que quiere lograr. Usted puede hacerlo. Tenga fe en sus capacidades. Tenga fe en que puede lograrlo. Así que ese es nuestro mensaje, comenzando este viaje a bordo del Expreso Musical, al que le damos la bienvenida. Ya les hemos habilitado nuestro perfil de Facebook. También está a su disposición nuestro WhatsApp. Bueno, ¿y cómo amanece el clima en nuestro querido Balcón de las Flores? ¿Cómo está el clima hoy? ¿Cómo amanece para disfrutarlo, aprovecharlo, hacer todo lo que tengamos que hacer el día de hoy con una temperatura de 11 grados? 11 grados es la temperatura que tenemos en este instante. Está encapotado el cielo del Balcón de las Flores y la región de Obando, muy nublado por todos lados, por doquier, por donde usted mire. Hay nubarrones y tenemos una brisa que enfría mucho más la mañana del Balcón de las Flores. 8 kilómetros por hora de velocidad es el viento que viene desde el sur hacia el norte. Tenemos una humedad relativa del 80%, visibilidad 10 kilómetros, la máxima temperatura hoy será de 16 grados y la mínima 8 grados Celsius. Mucho frío, mucho frío. No se avizoran algunas muestras de llovizna en el informe del IDEAM de esta jornada de la mañana. Puede ser que en la tarde tengamos algunos chaparrones. El dólar a esta hora se cotiza a 3,428 pesos con 74 centavos. 3,428 pesos con 74 centavos. Es decir, que se está ganando ahí unos 5 puntos, algo más del 5.33 puntos exactamente, de lo que gana el dólar a esta hora de la mañana. Bueno, tenemos, no hay novedades en las rutas del suroccidente de Colombia, Rumichaca y Piales Pasto, no hay novedad, está habilitado. Pasto Tumaco, igualmente habilitado. Pasto Popayán Cali, habilitado. Pasto Mocoa San Francisco, habilitado. La vía alterna, Pasto Huesaco La Unión, Mercaderes Mojarras, habilitado. Y ya le vamos dando la bienvenida a todos aquellos que van llegando a formar parte de esta comunidad virtual a través de nuestro perfil en Facebook. Mil gracias por estar con nosotros a esta hora de la mañana, ya disfrutando de la compañía de la Frecuencia Verde. Bueno, iniciamos con buena música. Hoy estamos ahí para acompañarlos en lo que usted esté haciendo en casa, en su local comercial, en el taller, en el campo, en la ciudad, en la carretera, donde esté llegando la señal de

de las 8 de la mañana, 13 minutos, con el sabor del Marisela Puicón. Esta es una peruana que cosecha éxitos en los Estados Unidos. Marisela Puicón es actriz, pero también se dedicó a la música, es cantautora y en Estados Unidos está arrollando con su nueva profesión. Es productora media y host digital, es empresaria peruana que se destaca en los Estados Unidos. Forma parte de proyectos audiovisuales de un estudio que se llama Darman Studios. Es una reconocida productora peruana en los Estados Unidos. Esta es uno de sus éxitos de por allá del año 2000. Sed de Amor se llama esta canción, esta cumbiecita con mucho sabor. Pueden escuchar, pueden disfrutar de la música de Marisela Puicón en los medios. Cumbia Mía, Escucha, Algo que Decir, Eres Tú. Por ahí en el 2022 sacó una canción que se llama Purita Candela, con puro sabor tropical.

8:15 en la Ecológica. La Junta de Acción Comunal de la Vereda San Antonio invita a todas las familias y de la comunidad a participar en la minga comunitaria con el propósito de trabajar unidos por el bienestar de nuestra vereda. El objetivo de esta minga, de esta convocatoria, es realizar la limpieza y el mantenimiento de la vía principal del sector y del sector Jiménez. Esta minga se llevará a cabo el próximo 20 de junio a las 7 de la mañana hasta las 2 de la tarde durará la jornada, y el punto de encuentro es en la capilla de la vereda San Antonio. La minga, recordemos, es un esfuerzo conjunto que beneficia a toda la comunidad, y con el aporte de cada familia podemos realizar un excelente trabajo y finalizar las labores de manera más eficiente. Por favor, llevar herramientas de trabajo en buen estado, asistir con disposición y participar puntualmente. Habrá almuerzo comunitario para todos los participantes. Los esperamos. Esa es la invitación que hace su presidente de Junta de Acción Comunal, Rubiela Chamorro, Andrea Carlosama, secretaria. 8:16. Estamos a bordo del Expreso Musical de este miércoles 17 de junio.

0: Bueno, ahí está Marcelito Rueda, este cantante ecuatoriano que se especializó, le dicen el maestro de la rocola. Su música cuando comenzó era la música romántica, esa música de los años 70, bohemia y también la música popular ecuatoriana. Pero ha cautivado a su público con temas como este, Tu Primer Pasado, que es un tema rocolerito. Aún te espero, hay otra canción que se llama ¿Sabes cuándo te olvidas de mí? Música realmente cortavenas. Este cantante ecuatoriano sigue vigente dentro y fuera del país. Ahí está Marcelito Rueda, Tu Primer Pasado.
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0: 8 de la mañana, 24 minutos en La Ecológica. Bueno, es momento para recordarles que hoy miércoles 17 de junio, continúan los talleres de capacitación programados para este mes de junio y dirigidos a propietarios, trabajadores interesados de los establecimientos de alimentos y bebidas. Estos son talleres muy importantes que le dan la oportunidad para que fortalezca sus conocimientos, para que promueva buenas prácticas del manejo de alimentos y contribuir a la calidad e inocuidad de los mismos. Así que el día de hoy, miércoles, a las 3 de la tarde, este taller está dirigido para los expendios de carnes, aves, frutas y verduras. Mañana jueves 18, para los bares, gastrobares, discotecas y cantinas. Y el viernes 19 de junio, último día de talleres, dirigido a las tiendas y graneros. Recuerde la hora, 3 en punto de la tarde, en el aula de El Punto Vive Digital, sede 2 de la alcaldía, en el barrio José María Hernández. Esa es una excelente oportunidad para seguir adquiriendo conocimientos acerca de estos temas tan importantes y que involucran el deseo de brindar calidad en los productos y en los servicios que ofrece los establecimientos en el municipio de Gualmatán. 8 de la mañana, 26 minutos, estamos a bordo del expreso musical de este miércoles, partiendo la semana.

0: Las 8 y 30 minutos. Las 8 y 30 minutos.
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1: Las 8 y 32 minutos.
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0: ese es el sabor que le coloca María de Los Ángeles a la mañana de este miércoles 17 de junio. Lo que sobra, estorba.
1: ¡Canta bonito! ¡María de Los Ángeles!
0: Así es, ahí está María de Los Ángeles. Bueno, la alcaldía de Gualmatán informa a toda la comunidad de nuestro querido Balcón de las Flores que con ocasión de la segunda vuelta de las elecciones presidenciales del próximo 21 de junio, se han adoptado medidas especiales para garantizar el orden público y la transparencia de este proceso electoral mediante la expedición del decreto 084, el cual decreta en primer lugar la ley seca desde las 6 de la tarde del viernes 19 de junio hasta las 12 del mediodía del lunes 22 de junio. Durante ese periodo está prohibida la venta y el consumo de bebidas embriagantes. Y asimismo se restringe algunas actividades, por ejemplo, la circulación de motocicletas con parrillero, los trasteos, el transporte de escombros, las caravanas y manifestaciones políticas y el porte de armas o elementos cortopunzantes. Igualmente, la propaganda electoral deberá ajustarse a las disposiciones legales vigentes, respetando los espacios autorizados y las restricciones establecidas para el día de las elecciones. Se invita a todos los ciudadanos a ejercer su derecho al voto con responsabilidad, libertad, respeto y compromiso democrático. Ese es el mensaje del señor alcalde municipal de Gualmatán, Javier Antonio Ormaza Molina. Bueno, y a propósito de proceso electoral, el día de mañana, jueves 18 de junio, en el horario de las 11 a 12 del día, 11 de la mañana a las 12 del día, aquí en la Ecológica de Colombia, el espacio político gratuito que corresponde a los representantes del partido político Pacto Histórico, quienes respaldan la candidatura de Iván Cepeda y su fórmula vicepresidencial. Estarán mañana a las 11 de la mañana hasta las 12 del mediodía en este espacio radial con el propósito de ofrecer una información libre, respetuosa y veraz por parte del grupo político. Así que la invitación para que mantenga la sintonía el día de mañana, jueves 18, de 11 a 12 en la hora verde. 8 de la mañana, 39 minutos. Estamos a bordo del expreso musical de este miércoles 17 de junio. Estamos partiendo la semana.

es el estilo, el sabor de Faraones de la Cumbia. Esta canción que la lanzara por allá en 1974, si no me falla la memoria, el argentino Leodán, y que se convirtió en uno de los grandes clásicos románticos del repertorio de Leodán en aquella época y que sigue sonando, El Amor y la Felicidad. Este es una canción, un arreglo musical del Faraones de la Cumbia, que lo colocaron en un ritmo de música de cumbia sureña. Los Faraones son muy conocidos, esta agrupación musical, por sus exitosos covers y temas bailables, con sus arreglos de cumbia sureña, cumbia romántica, cumbia guapachosa, como esta que le coloca sabor al amor y la felicidad. Bueno, ya estamos en las 8 de la mañana, 47 minutos. Si usted va a viajar a Pasto, tenga en cuenta que hay restricción para los vehículos que tienen su placa terminada en 4 y 5. Ese es el pico y placa que aplica en la ciudad de San Juan de Pasto. En Cali, si está viajando para Cali, recuerde que ahí hay restricción para las placas que terminan en 5 y 6. En Popayán, pues en Popayán resulta que la medida del pico y placa para particulares y motocicletas no está operando debido a que el último decreto ya venció y la Secretaría de Tránsito de Popayán aún no ha emitido la nueva reglamentación. Así que ahí en esa ciudad, estos días, hasta que se expide el nuevo decreto, no hay pico y placa. Pero en la ciudad de Cali sí tenemos pico y placa para las placas terminadas en 5 y 6. 8 de la mañana, 48 minutos. Estamos a bordo del Expreso Musical del miércoles 17 de junio.

viernes es Dino y Walfredo. Por ti, una muy buena canción que nos ha hecho bailar a mucha gente durante décadas. Dino y Walfredo, por ti. 8:56 a.m. Hasta ahora saludamos a quienes abordan nuestro expreso musical a través de nuestro perfil en Facebook. Ahí saludamos a Natalia Pasos, Selvia Huertas, Yolima Trejo Chamorro, Fabio Delgado, Judy, Milena, Mafla, Mayana, Mayama, que están sintonizados, están disfrutando de esta compañía de la Ecológica de Colombia.

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1: Las 9 y un minuto. Las 9 y un minuto.
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1: Las 9 y 3 minutos.
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0: están los serranitos de Mérida, con su estilo muy particular, con el picante necesario para ponerle a la mañana de este miércoles 17 de junio, los serranitos de Mérida, una agrupación campesina venezolana, parrandera, que ya lleva muchos años, por allá en los años 80, se conoció esta agrupación famosa por su característico sonido del requinto, la guitarra y las letras que mezclan romanticismo, humor y la vida rural de esta zona andina. Los Serranitos de Mérida es muy popular por tener la voz de Ángel Villamizar, que son, y Humberto Villamizar, el hermano, que son los intérpretes de éxitos como este, por ejemplo, La Calentona. Esta se llama La Calentona, pero encuentran ustedes mucha música de los Serranitos de Mérida. Si tú regresaras aquella noche, El Bolivita, bueno, una cantidad de canciones con sabor picante y con mucho sabor tropical.
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0: Bueno, la emoción del deporte continúa en el Balcón de las Flores. En el marco de la celebración de los 145 años de municipalidad, llega una semana de campeonato denominado Balcón Florido, Campeonato Municipal Balcón Florido, espacio para el talento, la pasión y la sana competencia de sus protagonistas. El día de ayer tuvimos, el día de ayer y hasta el 19 de junio tendremos jornadas de voleibol criollo ahí en el Chasódromo Municipal en distintas categorías, y el día de mañana

10:10 minutos. Hasta ahora nos escuchan en la ciudad de Tulcán, en la ciudad de Ipiales, también están sintonizados en Pupiales, en el otro lado del cañón del Guaitar, ahí en Puerres, en Córdoba, en Potosí. Full sintonía con la ecológica.

0: cuáles es el sabor de Colombia y Perú en una canción? Mi Cocha Pechocha se llama esta canción de los Cumbia Star, que es una agrupación colombiana, una agrupación muy tropical de música nuestra, pero que también le colocan esa frescura y esas divertidas composiciones, cumbias, porros, gaitas y música parrandera. Pero en esta oportunidad se juntaron con los Mirlos, una agrupación peruana de San Martín, del Perú, para colocarle a esta cumbia todo el sabor de Colombia y de Perú. Mi Cocha Pechocha.
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0: Bueno, ya estamos en las 9 de la mañana, 19 minutos en la ecológica. Y estamos en modo mundial de fútbol. Ayer, tremendos partidos. Ayer Francia le ganó 3-1 a Senegal en el grupo I. Y también en el mismo grupo, Irak perdió frente a Noruega. Noruega le colocó 4-1 a Irak. Y en el grupo J, ayer Argentina le ganó 3-0 a Argelia. Y Austria le ganó 3-1 a Jordania. Hoy a las 12 del día, en el grupo K, tenemos a Portugal frente a la República Democrática del Congo. A las 3 de la tarde, Inglaterra, Croacia, en el grupo L. Y en ese mismo grupo L, a las 6 de la tarde, Ghana frente a Panamá. Y a las 9 de la noche, no se olvide, 9 de la noche, Colombia se enfrenta a Uzbekistán en el grupo K, donde está Portugal y donde está República Democrática del Congo. Importantes partidos para hoy, acompañando a la selección Colombia. Estamos ya en las 9 de la mañana, 20 minutos.

0: Las 9:31. Las 9:31.
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1: Las 9 y 33 minutos.
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Bueno, estamos en las 9:37 en la frecuencia verde, la ecológica de Colombia. Bueno, un momento para recordarles las medidas que la Alcaldía Municipal de Hualmatán ha decretado mediante este acto administrativo número 085 para el próximo 21 de junio del presente año, con motivo de realizarse la segunda vuelta presidencial, y que regula, este decreto regula la propaganda electoral en el municipio de Hualmatán. Se le recuerda que la publicidad electoral deberá cumplir los tiempos y condiciones establecidos por la ley. El día de las elecciones estará prohibido toda clase de propaganda política en radio, prensa, televisión, así como la publicidad móvil, estática o sonora. Asimismo, se prohíbe la instalación de publicidad en espacios públicos no autorizados, bienes del Estado y a menos de 100 metros de los puestos de votación de la Registraduría Municipal. Se invita a todos los actores políticos y a la ciudadanía respetar estas disposiciones y contribuir al desarrollo de una jornada electoral ordenada y transparente. Bueno, estamos en las 9:39. Por aquí nos envían un mensaje a través de nuestro WhatsApp. Tenemos cumpleaños hoy, 17 de junio. Mitad de la semana tenemos cumpleaños, nos dice el mensaje. Por favor, saludar a Rubiela Morán. Rubiela Morán en el CDI El Principito del Balcón de las Flores. El saludo va de parte de todas sus compañeras de trabajo, que le desean lo mejor del mundo, que es una persona muy alegre, súper especial, y que la quieren infinitamente, y que le desean un lindo y feliz cumpleaños este día, que es muy especial para ella y para sus compañeras de trabajo.

está la voz del profesor Germán Mena, Paco Mena, el popular Paco Mena, ahí en la capital del departamento de Nariño. Ahí le estamos saludando, está sintonizado con La Ecológica. Esta canción que canta el profesor Germán Mena se llama Amor de Contrabando. Es uno de los requintos que lo acompaña, increíble, ahí de una zona rural de la ciudad de Pasto. 9:50 en la frecuencia verde. 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Ahí viene Richie, viene, mira cómo bestia, tocando tumba. La Alcaldía de Gualmatán informa a la comunidad que por disposición de Prosperidad Social ya está haciéndose el pago del subsidio de renta ciudadana que corresponde al ciclo 3 del año 2026. La entrega de estos recursos se realizará del 16 al 18 de junio. Por medidas de blindaje electoral, el proceso tendrá una suspensión temporal y se reanudará del 22 al 6 de julio, del 22 de junio al 6 de julio. En Gualmatán puede hacer el reclamo de su incentivo en los puntos corresponsales de Supergiros en horarios de 8:30 a 12 del día y de 2:30 a 5 de la tarde. Se invita a todos los beneficiarios a acercarse oportunamente y hacer efectivo este importante apoyo económico. Es la nota de Javier Antonio Ormaza Molina, alcalde municipal de Gualmatán. 9:53, estamos a bordo del expreso musical del miércoles 17 de junio.

0: Dios de amor y misericordia, hoy recordamos con cariño y gratitud a nuestro ser querido, al cumplir un año de su partida hacia la vida eterna. Te damos gracias por el tiempo que nos permitiste compartir a su lado, por sus enseñanzas, su amor y todos los momentos que permanecen vivos en nuestros corazones. Aunque su ausencia nos entristece, confiamos en tu promesa de vida eterna, que descanse en tu presencia, gozando de tu paz y de tu luz infinita.
1: Una historia que contar.
0: Misa de honras. Al cumplir un año del sensible fallecimiento del joven Albeiro Usamá Molina, sus padres y hermano invitan a la misa de honras que se oficiará en su memoria el día sábado 20 de junio a las 5 de la tarde en la parroquia Nuestra Señora del Rosario de Gualmatán. Por asistir a estos actos de fe y piedad cristiana, sus familiares anticipan agradecimientos.

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1: Las 10 y 3 minutos. Las 10 y 3 minutos.
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1: Las 10 y 5 minutos.
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Ay, ay, ay, ahí está cuando hablan las miradas. Dice la canción de Guayacán Orquesta, la orquesta de Alexis Lozano. Esta agrupación que trae un recorrido muy largo, desde 1984 hasta el presente, con una cantidad de éxitos realmente increíbles. Realmente increíbles. Hay muchas canciones convertidas

0: 11 minutos, momento para recordarles que mediante decreto 084 la alcaldía de Hualmatán informa a la comunidad que se ha decretado ley seca y se han adoptado otras medidas importantes para garantizar el orden público y la transparencia del proceso electoral este próximo 21 de junio de 2026. La ley seca se decreta a partir de las 6 de la tarde del viernes 19 de junio hasta las 12 de meridiano del lunes 22 de junio. Durante este periodo estará prohibida la venta y el consumo de bebidas embriagantes y asimismo se restringe algunas actividades como la circulación de motocicletas con parrillero, los trasteos, el transporte de escombros, las caravanas y manifestaciones políticas, el porte de armas o elementos cortopunzantes. Igualmente, la propaganda electoral deberá ajustarse a las disposiciones legales vigentes, respetando los espacios autorizados y las restricciones establecidas para el día de las elecciones. Se invita a todos los ciudadanos a ejercer su derecho al voto con responsabilidad, con libertad, con respeto y compromiso democrático. Es el mensaje del señor alcalde municipal de Hualmatán, Javier Antonio Ormaza Molina. Bueno, también es momento de recordarles que de oportunidad en el municipio del Contadero se vende un lote de terreno con una extensión de 1.400 metros cuadrados, cuenta con agua de riego e incluye una casa de habitación que consta de una sala, cocina, comedor, 3 habitaciones con sus respectivos servicios públicos y gas domiciliario. La propiedad está ubicada en el barrio Primero de Mayo de El Contadero. Precio negociable. Para mayor información pueden llamar al celular o a través del WhatsApp el 318-455-4380. 10 de la mañana, 14 minutos. Estamos a bordo del expreso musical de este miércoles 17 de junio.
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están los Tupamaros, amores de Petrona? 10 de la mañana, 21 minutos, recordándoles que el día de hoy, miércoles 17 de junio, a todos los propietarios, trabajadores y demás interesados en capacitarse, en participar en los talleres de capacitación que están programados para este mes de junio, a esta es la hora que está dedicada a los expendios de carnes, aves, frutas y verduras, el día de hoy, 3 de la tarde. Mañana jueves 18 de junio para bares, gastrobares, discotecas y cantinas, y el viernes 19 de junio para tiendas y graneros. Recordemos la hora, 3 de la tarde, en el aula del Punto Vive Digital de la Alcaldía de Hualmatán, sede 2 en el barrio José María Hernández. Esta es una excelente oportunidad para que fortalezca sus conocimientos, promover buenas prácticas y contribuir a la calidad e inocuidad de los alimentos que se ofrecen a los clientes. Es la invitación que hace la Alcaldía y la Dirección Local de Salud de Hualmatán. Ahora está. 10 de la mañana, 22 minutos en la Ecológica. Estamos a bordo del Expreso Musical de la Mañana.

0: Las 10 y 33 minutos. Las 10 y 33 minutos.
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0: Las 10 y 34 minutos.
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están los clásicos de hoy, miércoles 17 de junio, la voz de la señora Gina María Mary Gardiner, más conocida como Gina G, esa cantante australiana que se asentó en el Reino Unido y que interpreta temas de Eurodance con un corte muy, muy romántico. Esta canción se llama Te Amo, Te Amo. Es una canción que se lanzó por allá en un álbum que se llama Fresh en 1997. 55 añitos tiene Gina G. Está activa desde el 2004, que volvió a los estrados, volvió a los shows, a los espectáculos. Tuvo una vida activa desde 1990 a 1998. Hizo una pausa y desde el 2004 hasta el momento sigue en su carrera musical con grandes éxitos. Ella representó por allí en 1996 al Reino Unido en un festival muy famoso que se llama el Festival de la Canción de Eurovisión, pero el tema con el que se presentó allá es otro que tuvo éxito allá y tuvo éxito ahí en el festival. Pero en Latinoamérica, acá en Hispanoamérica, este es el tema que más apegado por ese corte romántico, esa combinación del dance, del eurodance y el corte romántico. 10 de la mañana, 39 minutos en la frecuencia verde, la ecológica de Colombia.

0: esta es una invitación especial a la celebración de la festividad en honor al Divino Niño de este año 2026. A la comunidad de Hualmatán, el comité organizador invita a todos a unirse como un solo pueblo y a celebrar estas tradicionales fiestas en honor al Divino Niño. Su participación, su fe, su generosidad son el corazón de esta hermosa celebración. Las inscripciones están abiertas. Pueden hacerlo con la señora Aura Álvarez o con el profesor Filemón Yepes. Los aportes se recibirán hasta el día 10 de julio. El 25 y 26 de julio es esta celebración. El lugar de encuentro será el Templo Parroquial de Hualmatán. El día 25 de julio a las 6 de la tarde es la concentración de fiesteros en el barrio Puente Ormaza, el desfile con la imagen hacia el templo parroquial y la Eucaristía de Vísperas. El día 26 de julio es a las 10 de la mañana la misa de fiesta y un compartir comunitario con los fiesteros. El Divino Niño Jesús, en ti confío. El día viernes 12 de junio, en el trayecto de Cuatis Recuerdo hasta Cuatis Yale del municipio de Hualmatán, se extravió un pasaporte perteneciente al señor Adrián Chitán, documento que es de suma importancia y solo le sirve a su dueño. Se pide el favor a quien lo haya encontrado, por favor comuníquese con el 317-890-3833 o con el WhatsApp de la radio, el 315-268-8961. Se ofrece recompensa. Su propietario agradece de antemano cualquier información que ayude a recuperarlo. Bueno, en el marco de la celebración de los 145 años de Municipalidad de Hualmatán, esta semana hasta el viernes 19 de junio tenemos emocionantes jornadas de voleibol criollo ahí en el Chasódromo Municipal en distintas categorías. Y el día de mañana y el viernes tendremos encuentros de baloncesto femenino y microfútbol masculino en el Coliseo Cubierto del barrio José María Hernández. Invita a toda la comunidad a acompañar a los deportistas, apoyar a sus equipos favoritos y ser parte de esta gran fiesta que une a las familias hualmatenses alrededor del deporte. La invitación que hace Javier Antonio Ormaza Molina, alcalde municipal. Bueno, también es momento para recordarles que el decreto 085 que ha expedido la alcaldía municipal de Hualmatán con el propósito de adoptar medidas especiales para el desarrollo de la contienda electoral este 21 de junio, se les recuerda que la publicidad electoral deberá cumplir los tiempos y condiciones establecidas por la ley. El día de las elecciones estará prohibida toda clase de propaganda política en radio, prensa, televisión, así como la publicidad móvil, estática o sonora. Asimismo, se prohíbe la instalación de publicidad en espacios públicos no autorizados, en los bienes del Estado y a menos de 100 metros de los puestos de votación de la Registraduría Municipal. Se invita a todos los actores políticos y a la ciudadanía a respetar estas disposiciones y contribuir al desarrollo de una jornada electoral ordenada y transparente. Es el mensaje del señor alcalde municipal de Hualmatán, Javier Antonio Ormaza Molina. Estamos en las 10 de la mañana, 44 minutos, estamos en esta última parte de nuestro viaje a bordo del expreso musical con la música suave, la música romántica. A ver si recuerdan esta canción. Es una canción de Julio Iglesias que se llama Me olvidé de vivir, pero en esta oportunidad es Jorge Lavat el que le coloca la voz a esta hermosa canción, convirtiéndola en un poema para reflexionar.
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Bueno, ya están las 10 de la mañana, 52 minutos, Julio Iglesias, con La Misma Piedra. Una canción que nos dice que un desamor provocado por caer en ese ciclo repetitivo de enamorarse de personas con las mismas condiciones muchas veces que la primera, que solo ve al protagonista como un pasatiempo, como un juguete. La trampa del amor, dice en la canción, relata allí la letra que cómo se enamoró, quedando cautivado por una cara de niña, dice la canción, ¿no? Unos ojos verdes, a pesar de no saber si ella sentía lo mismo. Y muchas veces en la vida, no solamente en el amor, ocurre lo mismo. Se vuelve a tropezar con el mismo error, con la misma mala decisión. Ahí está, Julio Iglesias, con La Misma Piedra. 10 de la mañana, 53 minutos, agradeciéndoles infinitamente la deferencia que han tenido para con nosotros, dejarnos llegar hasta ustedes, ser compañeros de esta jornada. Los invitamos para que sigan en la sintonía de La Ecológica. Ya viene La Hora Verde con Edison Roger y temas muy interesantes y toda la programación regular de La Ecológica. Para nosotros siempre es un verdadero placer acompañarlo. Los dejamos con buena música para que disfruten el resto de la jornada. Esos pegaditos de Ana Gabriel, Besos Prohibidos y Boca Rosa de Ángela Carrasco.

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7: Las 11:02.

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1: Buenos días oyentes de Verde Estéreo, 11:07 minutos. Bienvenidos a este espacio de la radio. En este día frío sale el sol, pero no aguanta, ¿no? Sigue frío. Ese es el clima que estamos viviendo por acá en estos momentos. Y de vez en cuando, pues unas lloviznas, unos páramos, unas ventiscas, una chalaca, como decía mi abuela. Está cayendo chalaca. 11:07 minutos, oyentes de La Ecológica, saludamos a quienes están sintonizados aquí en Gualmatán y en toda la región a través de frecuencia 104.3 Verde Estéreo. 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Aquí con esta estación radial y su programación con el oyente en cualquier lugar. Son las 11:08 minutos, oyentes de Verde Estéreo. Muchos éxitos, ¿no? A quienes están camellando fuertemente sus diferentes actividades, allí en la oficina, el taller, el negocio, la tienda, el almacén, a quienes están en sus arduas labores también, ahí en el campo, en las labores agrícolas, ganaderas, pecuarias. Por supuesto, saludamos a las amas de casa, un saludo muy especial, que le salga bien rico el almuerzo, ¿no? Un trabajo muy importante dentro del hogar, ¿no? Las amas de casa. Saludamos a quienes están también allí en el transporte, en la construcción, bueno, en todos los oficios y profesiones. 11:09 minutos. Ayer se llevó a cabo el primer espacio radial cedido a los grupos políticos que apoyan a los dos candidatos a la presidencia de la República y sus fórmulas a la vicepresidencia aquí en el municipio de Gualmatán. Ayer martes 16 de junio se llevó a cabo la primera intervención a cargo del grupo político que apoya la candidatura a la presidencia, del señor Abelardo de la Espriella, Movimiento Político Defensores de la Patria, y su fórmula a la vicepresidencia, señor José Manuel Restrepo. Felicitarlos por su valor cívico, democrático, político, y desde ya felicitar también, por supuesto, a quienes mañana, cordialmente invitados, mañana jueves 18 de junio, estarán a partir de las 11 a.m. de parte del grupo político Pacto Histórico, seguidores de la campaña a la presidencia del señor Iván Cepeda Castro y su fórmula a la vicepresidencia, señora Aida Quilcué Vivas. Desde ya también, bienvenidos. Bueno, las reglas de juego fueron claras, concertadas con los delegados de los dos grupos políticos. Decíamos, hubo una reunión para esto. Algunas personas decían que tiene que haber una moderación, hacerles preguntas a los invitados, permitir preguntas de la ciudadanía. Pero esto pues no se acordó. Y se debe respetar como medio también de comunicación lo acordado con los grupos políticos. Estamos procediendo de forma totalmente imparcial. Como medio nos limitamos a implementar el

Las redes sociales dan para todo esto, podemos verbalmente ofender al otro y luego será difícil superar esas diferencias, ¿no? Por temas ideológicos que puede llevar pues a abismos entre la familia incluso y por supuesto entre la sociedad con respecto a esa buena relación que tenemos y que no podemos echarla a perder. Es cierto que cada quien defiende sus verdades, sus criterios, su percepción de las cosas y en temas ideológicos pues esto se hace mucho más fuerte. Pero mantengamos la calma, ¿no? Soseguémonos. Y que este domingo que ya falta poquito, este domingo pues salgamos a votar con tranquilidad, sin fanatismos de ningún lado. Hagámoslo por nuestra comunidad, por nuestras familias, por nuestros niños, que todo transcurra de la mejor manera y que reine la fiesta democrática, el voto libre, el voto bien informado. 11, 13 minutos, oyentes de la Ecológica 104.3. Vamos con música, por acá estamos con el Chane Mesa. Este tema está sonando muy bien, María Cumbia se llama, el hijo de Lisandro Mesa, el Chane Mesa, es el hijo mayor, ¿no? De Lisandro Mesa, del ya fallecido, un gran músico que deja un legado impresionante para el folclore colombiano, para la fiesta cumbiambera de Colombia, el gran cantante, compositor Lisandro Mesa, su hijo, el Chane Mesa. Esto se llama María Cumbia. Dice así, escuchemos.

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Son las 11:18 oyentes de 104.3. Bueno, el Ministerio de Minas hace algunos días aseguró que no habrá incremento del precio de combustibles en Nariño. Mayoristas piden que la totalidad del costo del transporte se mantenga en cumplimiento de la ley de fronteras, algo que pues el gobierno garantiza que sí se está cumpliendo, ¿no? El Ministerio de Minas y Energía confirmó que no habrá modificación al precio de los combustibles en el departamento de Nariño y que se garantiza la continuidad del esquema de compensación que permite mantener las condiciones especiales de comercialización en beneficio de las miles de familias nariñenses. Así que pues la cartera mineroenergética reiteró que en ninguna circunstancia se modificará el precio al consumidor final de combustibles en el departamento de Nariño en cumplimiento de la ley de fronteras, garantizando la continuidad de este mecanismo de protección para la ciudadanía. Y a propósito del tema, también zarpó un barco de combustibles a Nariño con uno de los mayores cargamentos de combustible, ¿no? Para abastecer al departamento. El plan de abastecimiento está funcionando. Un carguero de 103 mil barriles de combustible fue despachado desde Cartagena con destino al puerto de Tumaco con el objetivo de garantizar el abastecimiento energético en el suroccidente del país. El envío, compuesto de 55% por gasolina y 45% por diésel, corresponde a la mayor carga transportada por esta embarcación, señaló Leonardo Jaimes, coordinador de combustibles del Ministerio de Minas y Energía. La operación hace parte de una estrategia logística que proyecta movilizar cerca de 150 mil barriles mensuales para el suroccidente, afirmó este señor desde el Ministerio de Minas y Energía. Son las 11:21, oyentes de 104.3 Verde Estéreo. Una noticia que sigue pues muy presente entre los que gustan del fútbol o los que gustamos del fútbol ahora con el Mundial de Fútbol fue la relativa victoria, se puede decir, ¿no?, de Cabo Verde, que es un país que casi nadie conoce en el mundo. Cabo Verde se dice que tiene unos 600, 700 mil habitantes, imagínense ustedes, es una cosa pequeñita, ¿no? Un país de los más pequeños del mundo. Y no se dejó meter ni un solo gol de España. España, que es uno de los favoritos para ganar el Mundial de Fútbol, ¿no? Que supuestamente es uno de los favoritos para ganar el Mundial de Fútbol. Esto pues ha causado todo tipo de comentarios, ¿no? Imagínense ustedes que incluso el entrenador de Cabo Verde, de la selección de Cabo Verde, tiene que trabajar en su profesión para poder completar el salario, ¿no?, y poder mantener su familia, mientras que los jugadores de España ganan millones y millones de euros, tanto entrenador como jugadores. Un país con una selección de las más humildes del mundo se le paró duro en la cancha a España. Están pasando cosas a nivel del fútbol mundial. Así que pues grandes sorpresas. Y a propósito, hoy juega Colombia, ¿no?, a las 9 de la noche. Hoy juega Colombia. Su primer partido, el partido de Colombia, es con Uzbekistán. Ya estaremos por acá buscando a Uzbekistán. ¿Dónde queda en el mapa? Porque estos son países que casi nadie conocemos, ¿no? Uzbekistán versus Colombia, hoy a las 9 de la noche. Es el partido hoy miércoles 17 de junio. Esto comienza al mediodía con Portugal
versus República del Congo. Así que en unos pocos minutos arranca este partido, Portugal versus República del Congo. Portugal es un país pues que es una potencia del fútbol, con República del Congo que también poco se conoce. A las 3 de la tarde es Inglaterra, que se dice son los padres del fútbol, allá se inventó el fútbol en Inglaterra, allá nació, versus Croacia. Bueno, Croacia es otra potencia en fútbol, ¿no? Ese partido va a estar de tú a tú, Inglaterra versus Croacia. Ghana versus Panamá a las 6 p.m. Ghana es otro país de por allá de África, versus Panamá, país vecino a Colombia, que antes fue un departamento de Colombia, ¿no? Panamá fue departamento de Colombia. Luego, pues, se independizó, ahora es un país hecho y derecho, y pues tiene uno de los más altos per cápita de la región, Panamá, que jugará con Ghana a las 6 p.m. y luego a las 9 p.m. Uzbekistán versus Colombia, el día de hoy, 17 de junio. Bueno, son las 11:25 minutos, oyentes de 104.3. Y seguimos con más canciones aquí en la Estación Verde. Seguimos con más música en la Ecológica. Y por acá vámonos con este tema que nos ha dejado don Omar Benavides, La Pollera Amarilla, así se llama esta canción. Escuchemos.

11:29 minutos, oyentes de 104.3. El viernes 12 de junio en el trayecto Cuatis, recuerdo, Cuatis Yalé de Hualmatán, se extravió un pasaporte perteneciente al señor Adrián Chitán, documento que es de suma importancia y solo le sirve a su dueño. Se pide el favor, quien lo haya encontrado, comunicarse lo más urgente posible al 317-890-3833 o con esta estación radial también, 315-268-8961. Es de suma urgencia este pasaporte perteneciente al señor Adrián Chitán. Documento de suma importancia, ¿no? Se ofrece recompensa. Su propietario agradece de antemano cualquier información que ayude a recuperar este documento, un pasaporte. Bueno, esperamos que quien lo haya encontrado lo entregue lo más pronto posible. 11:30 minutos. La Junta de Acción Comunal de la Vereda San Antonio está convocando a una minga. La Junta Comunal de San Antonio está invitando cordialmente a todas las familias de la comunidad a participar de la minga comunitaria con el propósito de trabajar unidos por el bienestar de la vereda. Objetivo: realizar la limpieza, el mantenimiento de la vía principal y del sector Jiménez. La fecha: 20 de junio. Este 20 de junio, sábado 20 de junio, de 7 de la mañana a 2 de la tarde. El punto de encuentro: Capilla de la Vereda. La minga es un esfuerzo conjunto que beneficia a toda la comunidad. Con el aporte de cada familia se podrá realizar un excelente trabajo, finalizar las labores de mantenimiento más eficiente. Así que se pide el favor participar de la minga, llevar herramientas de trabajo en buen estado, asistir con disposición, eso es importante, ¿no? Asistir con disposición y participar puntualmente. Habrá, óigase bien, habrá un rico y delicioso almuerzo comunitario para todos los participantes. El comunicado lo firma Rubiela Chamorro, presidenta de la Junta de Acción Comunal, Andrea Carlos Ama, secretaria. Once treinta y dos minutos, oyentes de 104.3, la ecológica.

Bueno, son las 11:37 minutos, 11:37 minutos. Por acá estábamos buscando a Uzbekistán. Hoy juega Colombia con Uzbekistán en el Mundial de Fútbol. Aquí dice Uzbekistán es un país soberano situado en el corazón de Asia Central, famoso por su espectacular arquitectura islámica, sus oasis milenarios, los cuales fueron paradas clave en la histórica Ruta de la Seda, ¿no? En épocas o en la historia pasada. La capital de Uzbekistán es Tashkent. La población, bueno, un poquito más pequeño que Colombia, 37.7 millones de habitantes. El idioma oficial de Uzbekistán es el uzbeco. El ruso también se habla en Uzbekistán. Uzbekistán es parte de la Confederación Rusa. La economía se basa principalmente en la exportación de gas natural, oro, uranio y algodón. Y las ciudades como más destacadas de Uzbekistán son Samarcanda, Bujará y Jiva. Ahí a ver si les suena, ¿no? Si han escuchado alguna de estas ciudades. Son las más grandes, las más conocidas de Uzbekistán. Samarcanda, Bujará y Jiva. Conocidas por sus deslumbrantes cúpulas azules, mezquitas y su arquitectura islámica, ¿no? Así que ahí tenemos algo de Uzbekistán, el país con el que, bueno, con el que Colombia se estará enfrentando el día de hoy a través de sus mejores deportistas del fútbol. Son las 11:39 minutos, oyentes de 104.3 Verde Estéreo.

Bueno, estamos agradeciendo la sintonía de todos quienes están con nosotros. Gracias por escucharnos. Y por acá tenemos este bonito tema. Este bonito tema que han sacado para apoyar a la Selección Colombia, ¿no? Este tema se llama Te Quiero Ver Campeón Otra Vez. Te Quiero Ver Campeón Otra Vez. Escuchemos esta bonita canción que han sacado para esta versión del Mundial de Fútbol que se juega en México, Canadá y Estados Unidos. Te Quiero Ver Campeón, con artistas muy conocidos de la farándula colombiana. Dice así, escuchemos. Son las 11:41 minutos.

Está bonito, está precioso el tema, queremos contarles. Ahí se puede ver en el video a Jesse Uribe, Jonales Castaño, Paola Jara, está Arely Senao, está Alzate, está Johnny Rivera, bueno, en fin. Todos los más famosos de la música popular han compuesto esta, bueno, están participando de este bonito tema, ¿no? De ánimo, de energía positiva para nuestra selección Colombia, que hoy empieza a jugar.

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1: 11:45 minutos. Bueno, hoy hay fiesta en el barrio, ¿no? Allí miramos que ya están preparando todo. Las maicenitas, la cerveza, en fin. Aunque el partido es bien de noche, es a las 9 de la noche. A las 9 de la noche con Uzbekistán. Uzbekistán, que viene de por allá del centro de Asia. Lo que hace el deporte, ¿no? Une a la humanidad. Une a la humanidad en un solo país, en un solo sitio, en una sola región. ¿Cuándo se iba a pensar que Colombia juegue con un país de por allá, del centro de Asia? 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
1: 11:45. 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

11:48 minutos, oyentes de Verde Cero. Está bueno ese tema. Está bueno. Te quiero ver campeón. Ahí cantan, decíamos, muy reconocidos artistas de la farándula, sobre todo de la música popular de nuestro país. Jesse Uribe, Jonales Castaño, Paola Jara, Arely Senao, Alzate, Johnny Rivera. Bueno, eso es lo que yo alcanzo a ver, pero hay muchos más, ¿no? Hay muchos más de los artistas que hacen parte de esa gran farándula de músicos que le llegan al pueblo. Son las 11:49 minutos. 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

0: Bueno, por ahí también se ve a Pipe Bueno. Pipe Bueno también, ¿no? Es otro de los artistas que está en este bonito video. Y bonita la canción, también bien animada, ¿no? Propia para acompañar a nuestra Cele, a nuestra selección Colombia. 11:50 minutos.
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11:52 minutos, esperamos le vaya bien, ¿no? Nuestra selección Colombia, que le vaya muy bien. Es un proceso futbolístico que pues ya viene con mucha resonancia a nivel internacional desde hace varios tiempo, ¿no? Atrás. Ya es hora, ¿no? De tener un titulito, un título nacional, o un título, digo, internacional, mundial. Se lo merece nuestro país, se lo merecen los jugadores. Ojalá jueguen muy bien, bien inspirados, con la mano en el corazón por Colombia, que tanto lo necesita, y se pueda sacar un gran resultado. Bueno, también tenemos este comunicado rapidito de la Administración Municipal de Hualmatán, que informa a la comunidad que por disposición de Prosperidad Social se inició el pago del subsidio Renta Ciudadana correspondiente al ciclo 3, año 2026. La entrega de los recursos se está realizando desde el día de ayer, 16 al 18 de junio. Por medidas de blindaje electoral, el proceso tendrá una suspensión temporal y se reanuda del 22 de junio al 6 de julio. Hasta el día de mañana se estará llevando a cabo pago, se suspende por temporada electoral y se reanuda el 22 de junio al 6 de julio. El cobro se efectúa mediante giro a través de su red y supergiros, operadores autorizados a nivel nacional. En Hualmatán puede reclamar su incentivo en los puntos corresponsales de supergiros de 8:30 a 12 y 2:30 a 5 de la tarde. Los tres corresponsales supergiros. Invitamos a todos los beneficiarios a acercarse oportunamente a hacer efectivo este importante apoyo económico. Comunicado de Administración Municipal de Hualmatán.

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Su participación, fe y generosidad son el corazón de esta hermosa celebración. 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Los aportes se reciben hasta el 10 de julio. La programación, fecha 25 y 26 de julio del 2026. 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Actividades principales, 6 p.m. del 25 de julio. 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Y a las 10 a.m. del 26 de julio, domingo, misa de fiesta, compartir comunitario con fiesteros, luego de la misa de fiesta. 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Invitación a la celebración de esta festividad en honor al Divino Niño 2026 en la parroquia de Hualmatán.

Vámonos con la quitasueños, esto al estilo de Andrés Franco, la quitasueños, ¿no? Escuchemos.

11:59 minutos, oyentes de Verde Estéreo. Estábamos mirando por acá Cabo Verde, el país que le ganó a España. Impresionante, ¿no? Originalmente se llama República de Cabo Verde. Son una serie de islas pequeñas al frente de África. Es un estado soberano insular de África, situado en el Océano Atlántico. Es un archipiélago volcánico y pues tiene bonitas costas, ¿no? Tiene bonitas costas y pues su área aproximada es de 4.033 kilómetros, algo un poquito más grande que por ejemplo el municipio de Tumaco. Es un poquito más grande que el municipio de Tumaco. Estas islas se encuentran entre 600 y 800, bueno, a 600 o 850 kilómetros del continente. Allí tenemos que pues son unas islas pequeñas. Es una república de Cabo Verde que no se conocía hasta hace pocos días por la mayoría de la gente del mundo, y que ahora pues con la victoria sobre España se volvieron famosos, ¿no? Se volvieron famosos. Incluso el portero que tenía su cuentica de en redes sociales, que no pasaba de unos cuantos cientos de seguidores, ahora tiene millones de seguidores, imagínense ustedes. Porque este señor pues fue una fortaleza allí en la portería. Cabo Verde, uno de los equipos de fútbol más, se puede decir, humildes, de bajo perfil de este mundial, y que se le paró duro al gigante España, favorito para ganar la Copa. Cosas del fútbol, ¿no? Y cosas de la vida. 12:01 minuto, oyentes de 104.3.

Algo bien interesante del archipiélago de Cabo Verde o República de Cabo Verde es que este archipiélago estuvo deshabitado hasta el siglo XV, cuando exploradores portugueses colonizaron la isla, estableciendo así uno de los primeros asentamientos europeos en los trópicos, las islas de Cabo Verde. Y pues desde allí han cumplido un desempeño importante para la conquista incluso de América, ¿no? Porque pues son islas relativamente que están lejos del continente africano y pues ya están más cerca del continente americano. Cabo Verde, archipiélago de Cabo Verde, que hasta hace unos 5 siglos estuvo deshabitado. No tiene historia hacia atrás, ¿no? Sino de allí hacia adelante, con aproximadamente unos 460 mil habitantes, 460 mil habitantes, menos de la mitad de habitantes de lo que tiene el departamento de Nariño. 12, 3 minutos.

Bueno, oyentes de La Ecológica, vámonos con más canciones, vámonos con más música en la estación verde. Y por acá tenemos este tema que es muy interesante, Mosaico Caribeño con Elizabeth Obando. Elizabeth Obando, Mosaico Caribeño, dice así.

Bueno, ahí estamos escuchando Mosaico Caribeño con Elizabeth Obando. Buen mosaico, ¿no? Allí con buenas canciones. Ya finalizando este espacio de la radio, agradeciéndoles la sintonía a todos ustedes, deseándoles muchos éxitos. Igualmente a nuestra Selección Colombia. Decíamos hace un ratico que el Ministerio de Minas y Energía

0: ¿Puede aplicarse este anuncio oficial del Ministerio de Minas y Energía, que no habrá incremento del precio de la gasolina? Sin embargo, pues hasta el momento se mantienen los incrementos, no se han dado. Esperamos que pues se den a futuro. La estructura de precios, que inclusive nos la hacían llegar por acá, no se ha movido, no se sabe en qué momento se pondrá en firme el anuncio oficial que hace el Ministerio de Minas y Energía para el departamento de Nariño. Esperemos que la medida se cumpla y en el menor tiempo posible, ¿no?, para aliviar el bolsillo de todos. Mientras tanto, pues no se refleja esta medida en la estructura de precios, en la estructura de precios que también pues la emite el mismo gobierno nacional. Son las 12:13 minutos, oyentes de 104.3.
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0: Bueno, gracias oyentes de 104.3, gracias por estar con nosotros. A las 9 de la noche, Uzbekistán versus Colombia, el día de hoy. Gracias por la... bueno, por su audiencia, ¿no? A través de 104.3.

0: Nos vemos entonces el día de mañana. No olviden, mañana estaremos entonces con el grupo político que lidera la campaña del señor Iván Cepeda y su fórmula a la vicepresidencia aquí en La Ecológica a partir de las 11 de la mañana. Pacto histórico aquí en el municipio de Gualmatán. Así que cordialmente invitados a escucharlos. Gracias por estar con nosotros, 12:15 minutos, y los dejamos con esta importante recomendación de nuestros anunciantes, aquí a través de 104.3, Naturexa, nuestro nuevo anunciante de medicina natural. Escuchemos.
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3: Antes de visitarlo me dolía mucho las rodillas, tenía mucho cansancio, dolor en el cerebro, dolor de cabeza, la presión, las articulaciones me dolían mucho.
2: O sea, demasiado.
3: Sí, demasiado.
2: 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Obviamente viene el examen, inicia el tratamiento junto con su esposo, creo que su suegro también está con nosotros, y hoy en día, después del primer tratamiento, ¿cómo se siente?
3: Ya me siento muy recuperada, gracias a Dios.
2: ¿Qué se quitó? ¿Qué se eliminó? ¿Qué se mejoró?
3: En las articulaciones y me quitaron el medicamento de la presión.
2: Ah, le quitaron ya la medicina de la presión arterial. Ya, ¿qué le dijo el doctor, el médico?
3: Que me encontró muy bien de la presión, que no necesitaba tomar las pastillas de la presión.
2: Ah, bueno, eso es un gran avance. Sí. Porque es que muchas personas luchan y luchan para poder combatir la presión arterial y quitarse esas pastas que tienen que tomar diarias y que después terminan, de hecho, enfermos del corazón y no han podido. Y usted, gloria a Dios, con la medicina y los tratamientos, ya eso se quitó, o sea que se recuperó y se mejoró. Y eso es muy bueno. Entonces ya mejora su salud, de una vez se lo explico, cardiovascular, cerebrovascular, circulatoria, y ya la presión arterial se le normalizó. Y eso es muy bueno.

0: Porque el mismo médico, ¿usted visita al médico que en el hospital o en la clínica? ¿A dónde va? 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
1: Aquí en la de Gómez Plata.
0: ¿Pero en dónde?
1: Hospital.
0: En el hospital.
1: Hospital de Gómez Plata.
0: Y él ya me la encontró bien.
1: Sí,
0: él me... Y le quitó.
1: Sí, él me quitó el medicamento.
0: Muy bien. Gracias primero a Dios y segundo a los tratamientos de nosotros que ha mejorado. ¿Y las dolencias de las articulaciones, de la cadera, de los pies? ¿Qué pasó de las rodillas?
1: No, ya no me duelen para caminar. Estaban súper bien, gracias a Dios, con el medicamento.
0: O sea, se ha recuperado.
1: Se ha recuperado.
0: Se ha mejorado.
1: Sí, demasiado.
0: ¿Se siente bien?
1: Sí, señor.
0: ¿Se siente contenta?
1: Sí, señor, muy contenta.
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0: Ok, y la pregunta final, muy importante, ¿le pareció costoso la inversión que hizo en su salud o lo que le valió el tratamiento para recuperarse y mejorarse como hoy en día está?
1: No, no es, para la salud no hay nada caro.
0: Eso está muy bien dicho, sí señor. ¿Y usted la recuperó?
1: Sí, yo la recuperé.
0: Porque, porque la salud no es un gasto, ¿no?
1: No.
0: La salud es una inversión, pero hay gente que la ve como un gasto. Y si a veces terminan gastando la plata en cosas que no son. Entonces, muchas gracias por su testimonio. Recuérdeme nuevamente su nombre y de qué parte viene usted.
1: Mi nombre es Marlene Rojas, vengo de la vereda La Primavera.
0: ¿De La Primavera?
1: Sí.
0: ¿A cuánto queda aquí de Gómez Plata?
1: A media hora acá de Gómez Plata.
0: Listo, entonces que mi Dios me la bendiga y muchísimas gracias por su testimonio. Ya ustedes lo han escuchado. 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
2: 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Las 12 y 22 minutos.
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0: Las 12 y 27 minutos.
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0: Siempre me han dicho así, tiene una mano bendita, me dicen por qué. Siempre, pues, que los que vienen entran a mirar o a veces vienen a tomarse fotos.
1: Y es que las flores son la alegría de la casa. Pienso que con ellas uno siente como que hay vida, hay color, hay aroma. Y también son una manera de uno como habitante de un hogar mantener el amor por algo que a uno le gusta como un hobby, ¿no?
0: Me ha llamado la atención el nombre de nuestro municipio, digámoslo así. Yo siempre he dicho y le digo a quien quiera que pues en lo urbano que deberían de mantenerse siempre los balcones con las flores, que porque pues uno mira que siempre la sacan, solo es como para los tiempos de las fiestas de nuestro Señor, y eso no debe de ser así, sino mantener todo el tiempo.
1: Pienso que el mayor mensaje que tenemos que dar como gualmatenses es invitar a todos a engalanar ese bello nombre de Balcón Florido para propios y visitantes. Es bonito que la gente diga, que digan, miren, allá en Gualmatán las flores, es algo que ir a admirar. Eso también es un plus para el turismo.
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4: Las 12 y 38 minutos.
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0: Las 12 y 45 minutos.
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0: Las 12 y 54 minutos.
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4: El terreno donde ya se lo piensa dejar como monte, él mismo se va restaurando, dejándolo quieto él mismo. Y con una ayuda mejor, pues, cada vez se va afianzando más lo de la restauración. Y pues para lo que es para Mopaja Blanca, para los 7 municipios, ya se maneja el término restauración ecológica, muy beneficioso para las especies nativas.
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Bueno, cuando marcamos en Colombia la 1:06 p.m, un gusto saludar a todos nuestros oyentes, a todos los radioescuchas, a quienes están pendientes de la radio y están conectados con la Ecológica de Colombia. Gracias a la sintonía, estamos en este momento haciendo el cambio de programación para iniciar con nuestro mundo crossover a través de Verde Estéreo 104.3. Un saludito muy cordial para todos quienes están siempre en la sintonía en todo el sur de Nariño, en el norte ecuatoriano, a quienes nos escuchan también a través de www.verdestereo.com. Vamos hasta las 2:00 p.m, como siempre, con lo mejor del merengue, con lo mejor de la buena cumbia también, y estaremos más adelante para que ustedes sigan con nosotros con crossover y pues también nuestras memorias musicales. Así que la invitación es para que no se despegue de la sintonía, para que siga con la Ecológica de Colombia disfrutando de la buena música.

Con lo mejor de la programación, entonces, los acompañamos a todos los oyentes, donde quiera que nos estén escuchando, a través de la radio, a través de internet, ahí están conectados con nosotros, disfrutando de esta tarde bonita de miércoles, en este día 17 de junio. Con muchísimo gusto, hasta las 4 p.m. les acompaña Luz Dari Vallejo. Iniciamos entonces con nuestro Mundo Crossover en este horario. Gracias por escucharnos. Y aquí está la buena música, Ritmo de Merengue, con los hermanos Rosario. 104.3.

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1: Estábamos escuchando la buena música de los hermanos Rosario y también una buena canción a ritmo de cumbia con Fénix de Fuego a esta hora de la tarde. Por supuesto, llevándoles a ustedes el mejor acompañamiento musical para animar la tarde de miércoles, para ponerle sabor también a todas sus actividades, labores, trabajos que en este momento van desempeñando en la compañía musical de La Ecológica.
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1: La invitación también para que hagan parte de este espacio. Recuerden que siempre está disponible nuestra línea WhatsApp, el 315-268-8961, para que ustedes pues se conecten con La Ecológica, programen canciones, hagan llegar los saluditos especiales en este día 17 de junio. Gracias a quienes están siempre con nosotros. Les saludamos cordialmente en los diferentes municipios.

Bueno, tenemos este importante comunicado. La Alcaldía Municipal de Hualmatán está informando a toda la comunidad, partidos y movimientos políticos que con ocasión de la segunda vuelta presidencial del próximo 21 de junio del año en curso, se encuentra vigente el decreto número 085 que regula la propaganda electoral en el municipio. Se recuerda que la publicidad electoral deberá cumplir con los tiempos y condiciones establecidas por la ley. El día de las elecciones estará prohibida toda clase de propaganda política en radio, prensa, televisión, así como la publicidad móvil, estática o sonora. Asimismo,

Asimismo, se prohíbe la instalación de publicidad en espacios públicos no autorizados, bienes del Estado o a menos de 100 metros de los puestos de votación y la registraduría municipal. Invitamos a todos los actores políticos y a la comunidad a respetar estas disposiciones y construir y contribuir al desarrollo de una jornada electoral ordenada y transparente. Este comunicado lo firma Javier Antonio Hermaza, alcalde municipal.

Y vamos nosotros avanzando también con la programación musical de la tarde. Tenemos más música para que sigan disfrutando de la buena compañía musical en esta tarde. Gracias a quienes reportan sintonía. Un saludito para Loma del Medio. Saludamos también a quienes nos escriben desde el barrio El Portal. Ahí están conectados con nosotros y, por supuesto, nos solicitan la buena y excelente música. Gracias a todas las personas que están conectadas. Este tema musical de Néctar de Colombia para la gente del barrio El Portal aquí en Gualmatán.

Bueno, el reloj corre, marca la 1:28. Estamos, por supuesto, a través de Verde Estéreo acompañando a nuestros oyentes con lo mejor de la música y las canciones en esta tarde bonita, abrigada, soleada de miércoles, por supuesto. Ahí están con la Ecológica de Colombia en el campo, están en la ciudad, están recorriendo carreteras, por supuesto, también las cooperativas de transporte en el vehículo particular, la gente del comercio, quienes están siempre con nosotros en su descanso de mediodía a retomar jornada a las 2:00 p.m. De igual manera, pues los saludamos a las amas de casa, que sabemos siempre nos están escuchando día a día. Aquí está Verde Estéreo para llevarles ese buen acuerdo.

Bueno, recordamos también este importante comunicado. La Alcaldía Municipal de Gualmatán está informando a toda la comunidad que con ocasión de la segunda vuelta de elecciones presidenciales del próximo 21 de junio del año en curso, se han adoptado medidas especiales para garantizar el orden público y la transparencia del proceso electoral. Se recuerda que habrá ley seca desde las 6 de la tarde del viernes 19 de junio hasta las 12 del mediodía del lunes 22 de junio. Durante este periodo estará prohibida la venta y el consumo de bebidas embriagantes. Asimismo, se restringe la circulación de motocicletas con parrillero, los trasteos, el transporte de escombros, las caravanas y manifestaciones políticas y el porte de armas o elementos cortopunzantes. Igualmente, la propaganda electoral deberá ajustarse a las disposiciones legales vigentes, respetando los espacios autorizados y las restricciones establecidas para el día de elecciones. Invitamos a todos los ciudadanos a ejercer su derecho al voto con responsabilidad, respeto y compromiso democrático. Este es un comunicado que lo hace conocer Javier Antonio Hermaza.

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Bueno, ya marcamos la 1:37 y avanzando, por supuesto, con la programación. 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Vamos por acá con la música excelente. Seguimos a través de la ecológica con lo mejor de la cumbia. Sueños de amor. Esta canción, Oye Mujer.

Bueno, mucha atención a este servicio social el día viernes 12 de junio en el trayecto de Cuati Recuerdo a Cuati Yalé. Del municipio de Gualmatán se extravió un pasaporte que pertenece al señor Adrián Chitán, documento que es de suma importancia y solo le sirve a su propietario, a su dueño. Por tanto, pues se pide el favor a quien lo haya encontrado, lo tenga en su poder, se comunique al 317-890-3833, 317-890-3833 o con esta emisora. Se está ofreciendo gratificación. Su propietario agradece de antemano cualquier información que ayude a recuperar este documento importante, un pasaporte que pertenece al señor Adrián.

Bueno, 15 minutos y marcamos ya las 2 de la tarde, 15 minutos para marcar las 2 de la tarde. Seguir recordando, reiterando que esta semana es la Semana Internacional de la Salud Masculina, que es una semana para reflexionar, para entender sobre la importancia de asistir al médico, pues con anticipación para evitar muchas enfermedades. Es una oportunidad para crear conciencia sobre la importancia de que los hombres también cuiden su bienestar físico, mental y emocional. Durante años, muchos hombres pues dejan a un lado los controles médicos preventivos, lo que puede retrasar la detección temprana de enfermedades como la hipertensión, la diabetes, enfermedades cardiovasculares, algunos tipos de cáncer. Por tanto, pues esta semana pretende invitar a todos los hombres a adoptar hábitos saludables, a realizar actividad física, a mantener una buena alimentación también, a acudir periódicamente al médico para prevenir y tratar oportunamente cualquier afección. Estamos entonces en la Semana Internacional de la Salud Masculina, haciendo un llamado a los hombres para que se conviertan en protagonistas de su propio bienestar. Avanzamos por acá con la música y seguimos escuchando buen merengue, la música de Sergio Vargas.

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Bueno, la emoción del deporte continúa en Gualmatán en el marco de la celebración de los 145 años de vida político-administrativa del municipio. Llega una nueva semana de Campeonato Municipal Balcón Florido, un espacio donde el talento, la pasión, la sana competencia son protagonistas. El martes 16, del martes 16 al viernes 19 de junio, en esta semana, disfrute de emocionantes jornadas de voleibol criollo en diferentes categorías, esto en el Chazódromo Municipal. Y los días jueves 18 y viernes 19 de junio, la programación deportiva se complementa con vibrantes encuentros de baloncesto femenino y microfútbol masculino en el Coliseo Municipal. Se invita a toda la comunidad para que acompañen a nuestros deportistas, a que apoyen a su equipo favorito, sean parte de esta gran fiesta que une a las familias gualmatenses alrededor del deporte. Ahí está entonces, se continúa con la programación deportiva en el municipio de Gualmatán en esta semana. Es una invitación que hace Javier Antonio Ormaza.

0: La selección Colombia debuta en el Mundial 2026, así que la invitación para que no se pierdan este gran partido con Uzbekistán en el Grupo K. El partido se disputa en el Estadio Azteca de la Ciudad de México y se programa pues para las 9:00 p.m, hora colombiana. Ahí está entonces la invitación, Colombia regresa a esta Copa del Mundo y por supuesto para que no se pierdan esta noche este gran encuentro, se viste pues Colombia de amarillo, azul y rojo, el corazón de millones que colombianos, a las 9:00 p.m. entonces este gran encuentro deportivo, se enciende la pasión y la ilusión de todo el país para que gane Colombia, así que los invitamos también a ponerle el corazón a este partido en la noche del día de hoy. A partir de las 9 hora colombiana se estará jugando entonces este gran partido, este gran encuentro, el debut de Colombia en este mundial. Por supuesto, por aquí les tenemos también una buena canción, una canción mundialista, es un tema muy bonito y por supuesto lo tenemos para todos ustedes que están en la sintonía en la tarde del día de hoy. Gracias por conectarse. Te quiero ver campeón es un tema, es una canción de apoyo a la selección Colombia, que reúne pues las voces de reconocidos artistas de la música popular colombiana, entre ellos la voz de Jesse Uribe, de Paola Jara, de Pipe Bueno, entre otros intérpretes nacionales. Esta canción transmite un mensaje de unidad, de orgullo, de respaldo incondicional a la tricolor, invitando a todos los colombianos a creer en nuestra selección y acompañarla en cada partido. Aquí está entonces para ustedes, para que pues tengamos esa camiseta con todo el orgullo, la pasión del pueblo colombiano, en esta noche 9 p.m. este gran encuentro, y te quiero ver campeón, este bonito tema musical.
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gran éxito del momento a esta hora de la tarde a través de la Ecológica de Colombia. Te quiero ver campeón. La música también pues se pone en la camiseta amarilla para acompañar esta noche a nuestra selección Colombia. En esta ocasión pues con grandes voces de sentimiento popular que se unen para expresar este sentimiento de millones de aficionados que suenan, que soñamos con ver triunfar a nuestro país, a nuestra querida Colombia, selección Colombia que juega en la noche del día de hoy. Ahí les presentábamos entonces este bonito tema musical para ustedes, te quiero ver campeón. Está sonando fuertemente en redes sociales, en todas las plataformas digitales, en todo nuestro país. Vamos avanzando, por supuesto, con la programación.

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recordando un bonito tema a esta hora de la tarde con esta canción de Ricardo Montaner, esta bonita balada que la estábamos escuchando en este momento también haciendo parte de nuestra programación y por supuesto esta canción titulada Bésame. Vamos avanzando con las canciones, música para todos los gustos. Por acá ya están solicitando también temitas, con muchísimo gusto, para la gente que nos escucha en Gualmatán, en nuestro querido municipio, que próximamente pues ya se viste de festividades de la

Desde la Alcaldía Municipal y la Dirección Local de Salud de Gualmatán están invitando a todos los propietarios, trabajadores, interesados de establecimientos de alimentos y bebidas para que participen en los talleres de capacitación programados para el mes de junio. Recordarles que el día de hoy, miércoles 17 de junio, se espera a los propietarios de expendios de carne, aves, frutas y verduras. Mañana jueves 18 de junio para propietarios de bares, gastrobares, discotecas y cantinas, y el viernes 19 de junio para tiendas y graneros. Deben darse cita a las 3 de la tarde en el punto Vive Digital, Alcaldía Municipal, sede número 2. Una excelente oportunidad para fortalecer conocimientos, promover buenas prácticas y contribuir a la calidad de los alimentos que se ofrecen en nuestra comunidad. Esta invitación entonces por parte de la Alcaldía Municipal y la Dirección

Mucha atención, Servicio Social, el día viernes 12 de junio en el trayecto de Cuatis Recuerdo o Cuatis Yale del municipio de Hualmatán se extravió un pasaporte que pertenece al señor Adrián Chitán, documento que es de suma importancia y que solo le sirve a su propietario, por tanto pues se pide el favor a la persona que encontró este documento que lo tiene en su poder, comuníquese al 317-890-3833, repetimos el teléfono 317-890-3833, o con esta emisora se está ofreciendo gratificación. Su propietario agradece de antemano cualquier información que ayude a recuperarlo. Este pasaporte entonces que pertenece a Adrián Chitán y se extravió en el trayecto de Cuatis Recuerdo a Cuatis Yalé del municipio de Hualmatán.

0: con la programación, seguimos con más música y canciones para todas las personas que en esta tarde nos escuchan, canciones variadas por supuesto, llegamos a sus hogares, a su lugar de trabajo, al comercio, llegamos también a la gente que hace el transporte, a la gente del campo en la agricultura, en la ganadería, las amas de casa, a quienes tienen sus emprendimientos, a los artesanos, de igual manera, saludo cordial para todos ustedes que están en la sintonía, el saludito cordial para la gente joven, para nuestros habitantes de Gualmatán, señoritas jóvenes que están de vacaciones de las universidades, también les estamos deseando pues felices vacaciones, que la pasen muy bien, que aprovechen muy bien este tiempito. Gracias a la sintonía, 2:30 minutos y vamos con esta buena canción.
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Canción a ritmo de bachata en esta hora de la tarde a través de la Ecológica de Colombia. Marcamos las 2:45. Mucha atención a este comunicado. 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Este comunicado importante, entonces, que viene por parte de la Inspección de Policía de Gualmatán.

0: Bueno, el siguiente es un comunicado que viene también por parte de la Alcaldía Municipal informando a toda la comunidad, partidos y movimientos políticos que con ocasión de la segunda vuelta presidencial del próximo 21 de junio del año en curso, se encuentra vigente el decreto 085 que regula la propaganda electoral en el municipio. Se recuerda, por tanto, que la publicidad electoral deberá cumplir con los tiempos y condiciones establecidas por la ley. El día de elecciones estará prohibida toda clase de propaganda política en radio, prensa, televisión, así como publicidad móvil, estática o sonora. De igual manera, se prohíbe la instalación de publicidad en espacios públicos no autorizados, bienes del Estado y a menos de 100 metros de los puestos de votación y la registraduría municipal. Invitamos a todos los actores políticos y a la comunidad en general a respetar estas disposiciones y contribuir al desarrollo de la jornada electoral ordenada y transparente. Este es un comunicado que lo firma Javier Antonio Hermaza, alcalde municipal.
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0: Tenemos canciones solicitadas, con mucho gusto vamos avanzando con temitas que nuestros oyentes programan en esta hora de la tarde. Estamos saludando a la gente de la vereda Cofradía y están con nosotros escuchando la frecuencia verde. Por acá nos habían solicitado un temita del Binomio de Oro de América y vamos a escuchar entonces lo mejor del sentimiento vallenato.
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Estamos escuchando la orquesta La Inmensa, es una orquesta venezolana con bonitos temas musicales, alegres, movidos en esta tarde de Mundo Crossover a través de la Ecológica 104.3. Seguimos por acá con lo mejor de la música, con las canciones que solicitan también nuestros oyentes. Un mensaje muy especial, cordial para la gente que nos escucha en el barrio San José, aquí en el municipio de Gualmatán. Están disfrutando de la buena música, de la programación con la Ecológica. Por supuesto, ahí estamos con ustedes y nos vamos con canciones del momento también para que la sigan disfrutando. Un saludito para quienes nos escriben desde el Carmelo, ahí están conectados de igual manera solicitando la música del vecino país del Ecuador. Ya estaremos más adelante con estos temitas musicales que ustedes programan a través de la Ecológica. Gracias a la sintonía en los diferentes municipios, ahí está la gente de Córdoba de igual manera, en esta tarde también escuchando Verde Estéreo. Mucha atención a este comunicado. La Administración Municipal de Gualmatán informa a la comunidad que por disposición de Prosperidad Social se inició el pago del subsidio de renta ciudadana, devolución del IVA correspondiente al ciclo 3, año 2026. La entrega de recursos se lleva a cabo hasta el día 18 de junio. Por medidas de blindaje electoral, el proceso tendrá una suspensión temporal y se reanuda el 22 al 6 de julio. El cobro se efectúa mediante giro a través de su red y supergiros, operadores autorizados a nivel nacional. En Gualmatán podrán reclamar el incentivo en los puntos corresponsales Supergiros en horario de 8:30 de la mañana a 12 del mediodía y de 2:30 a 5 de la tarde. Invitamos a todos los beneficiarios para que se acerquen oportunamente a hacer efectivo este importante apoyo económico. Este es un comunicado que lo firma Javier Antonio Hermaza, alcalde del municipio.

También a este importante comunicado, la Junta de Acción Comunal de la Vereda San Antonio del municipio de Gualmatán hace una invitación a participar de una minga comunitaria en la Vereda San Antonio. Por tanto, pues la invitación va dirigida a todas las familias de la comunidad para que participen en esta importante minga comunitaria con el propósito de trabajar unidos por el bienestar de nuestra vereda. El objetivo es realizar la limpieza y el mantenimiento de la vía principal y el sector Jiménez. Esta minga se efectúa el día 20 de junio, de 7 de la mañana hasta las 2 de la tarde. Este sábado 20 de junio, el punto de encuentro será la capilla de la vereda San Antonio. La minga es un esfuerzo conjunto que beneficia a toda la comunidad. Con el aporte de cada familia podremos realizar un excelente trabajo y finalizar las labores de manera más efectiva. Llevar herramientas de trabajo también para que ustedes puedan realizar pues esta labor, esta importante minga. Deben asistir con disposición para participar puntualmente. Habrá almuerzo comunitario para todos los participantes ahí en la vereda San Antonio. Los esperamos entonces en esta importante minga comunitaria. Es una invitación que la firma Rubiela Chamorro, presidente de la Junta de Acción Comunal, y su secretaria Andrea.

Bueno, vamos a recordar a esta hora de la tarde los éxitos musicales de un buen artista que pues lastimosamente muere en un accidente, en una colisión entre helicópteros. Esto fue el día 14 de junio. Hablamos de Oliver Tree y por supuesto vamos a recordar uno de sus buenos temas musicales. Este señor pues es un personaje, tiene buena música, por supuesto, grandes recuerdos musicales. Él dejó un gran legado para toda la gente pues que gusta de este género musical también. Él pues fue una persona influyente de igual manera, muy reconocido por ser cantante, compositor, rapero, comediante, productor discográfico, cineasta, pues muy polifacético, ¿no? Ahí vamos a recordar a solicitud de la gente del barrio San José que en esta tarde nos están sintonizando, en este momento pues desean escuchar esta canción y con muchísimo gusto, uno de sus grandes éxitos musicales.

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Misa de honras, Dios de amor y misericordia, hoy recordamos con cariño y gratitud a nuestro ser querido al cumplir un año de su partida hacia la vida eterna. Te damos gracias por el tiempo que nos permitiste compartir a su lado, por sus enseñanzas, su amor y todos los momentos que permanecen vivos en nuestros corazones. Aunque su ausencia nos entristece, confiamos en tu promesa de vida eterna, que descanse en tu presencia, gozando de tu paz y de tu luz infinita. Al cumplir un año del sensible fallecimiento de quien en vida fue el joven Albeiro Usamá Molina, sus padres, su hermano, invitan a sus amigos y allegados, los acompañan a la Eucaristía de Honras que en su memoria se oficiará el día sábado 20 de junio a las 5 de la tarde en la parroquia Nuestra Señora del Rosario del municipio de Gualmatán. Por acompañar a la familia en estos actos de fe y piedad cristiana, se anticipa infinito.

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2: Bueno, ya estamos marcando en Colombia las 3 de la tarde con 17 minutos, 3 de la tarde más 17 minutos, ya estaremos más adelante a partir de las 3:30 de la tarde con nuestras memorias musicales. El mensaje cordial en esta tarde para quienes nos escuchan en Los Camellones, por allá están conectados con La Ecológica y por supuesto reportan la sintonía a través de nuestra línea WhatsApp. Tenemos por acá una buena cumbia también para disfrutarle con el Chane Mesa y estaremos recordando también buena música a ritmo colombiano. De oportunidad se vende en el municipio del Contadero un lote de terreno con una extensión de 1.400 metros cuadrados, cuenta con agua de riego, incluye casa de habitación, la cual consta de sala, cocina, comedor, 3 habitaciones, con sus respectivos servicios públicos. 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La propiedad está ubicada en el barrio Primero de Mayo del municipio del Contadero. Para quienes estén interesados, el precio es negociable y mayor información pueden comunicarse a través de la línea WhatsApp 318-455-4380 para que ustedes puedan solicitar mayor información. 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Quienes les interese esta propiedad que se vende en el municipio del Contadero en el barrio Primero de Mayo.
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temita con el Chane Mesa a esta hora de la tarde. Ya más adelantico estaremos con nuestra programación Memorias Musicales a través de Verde Estéreo 104.3. Un mensaje cordial para toda la gente que está en sintonía, para toda la gente que escucha la frecuencia verde. Recuerden que pues también estaremos recordando buena música todos los días, 3:30 de la tarde, Memorias Musicales. Usted puede sugerir de igual manera el artista, la orquesta, de quién quiere que escuchemos buena música y recordemos esas buenas épocas.

Ahí estamos recordando la buena música del Chane Mesa con esa buena cumbia también, haciendo parte de nuestro espacio Mundo Crossover, casi llegando a la parte final de este espacio musical que variado, para dar también nuestro espacio a memorias musicales. Por acá les tendremos una buena orquesta, una buena agrupación para recordar con canciones muy bonitas. Vamos con este comunicado también. La Administración Municipal de Gualmatán está informando a la comunidad que por disposición de Prosperidad Social se inició el pago del subsidio Renta Ciudadana, devolución del IVA correspondiente al ciclo 3, año 2026. La entrega de recursos se lleva a cabo hasta el día 18 de junio. Por medidas de blindaje electoral, el proceso tendrá una suspensión temporal y se reanuda del 22 de junio al 6 de julio. El cobro se efectúa mediante giro a través de su red y supergiros operadores autorizados a nivel nacional. En Gualmatán podrán reclamar el incentivo en los puntos corresponsales supergiros de 8:30 a 12 y de 2:30 a 5 de la tarde. Invitamos a todos los beneficiarios para que se acerquen oportunamente y hagan efectivo este importante apoyo económico. Es un comunicado que lo firma Javier Antonio Ormaz.

Bueno, finalizamos entonces nuestro crossover. En este momento lo vamos a hacer con un temita de John Guerra, una buena canción. Aquí está música excelente para que sigan compartiendo con nosotros la programación. Luego de la pausa de comerciales estaremos con nuestras memorias.

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Bueno, y cuando marcamos ya exactamente las 3 de la tarde con 32 minutos, ingresamos a nuestro espacio Memorias Musicales a través de la Ecológica de Colombia, un espacio para recordar buena música, recordar buenas épocas también. Por supuesto, ahí estaremos acompañándolos a través de la radio, a través de internet, en la Ecológica de Colombia, los buenos recuerdos musicales.

Bueno, y en esta oportunidad nos vamos entonces a recordar las buenas canciones de una agrupación de los años 60. Es una buena agrupación española titulada Los Mustang, y por supuesto fue una agrupación especial que tuvo canciones muy bonitas de la década de los 60. Originarios de Barcelona, España, se destacaron muy popularmente por interpretar en español los grandes éxitos internacionales de los Beatles. Así que pues aquí estaremos escuchando su música excelente, esta buena agrupación de los años 60 que la hemos querido traer en esta oportunidad para usted, para recordar con ustedes por supuesto estas buenas canciones también. Para quienes no la conocían, aquí pues le regalamos estos temitas musicales de igual manera, en Memorias Musicales. Los Mustang, ahí estamos escuchando la agrupación de estos cinco jóvenes. En aquella época hicieron pues buena música, una buena orquesta, y vamos a continuación a escuchar uno de los temas de los Beatles en español, Conocerte Mejor. Aquí está esta canción, gracias a la sintonía. Por acá nos estaban reiterando pues también el saludito que nos hacían desde el municipio del Contadero, la gente del barrio obrero, ahí están conectados también con nosotros. Gracias por escucharnos.

Con grandes recuerdos musicales a través de memorias musicales en la ecológica de Colombia, y estamos escuchando la música de los Mustang, una agrupación española pues que se destacó por recordar la buena música de los Beatles. Ahí estamos escuchando ese temita, Conocerte Mejor, que es uno de sus buenos éxitos. Entre las canciones más recordadas pues se encuentran Submarino Amarillo, Un Billete Compró, El Mundo, La Carta o Carol, Detén la Noche, Ayer, entre los temas que pues más se destacaron, que en esta agrupación española.

0: Estamos marcando ya exactamente las 3 de la tarde con 37 minutos. Continuamos recordando entonces buena y excelente música a través de la Ecológica de Colombia. Por acá un mensaje también para quienes nos están escuchando en el corregimiento de Cuatis. Ahí están conectados de igual manera con la Ecológica Cuaticentro. Muchísimas gracias, la sintonía. Nos vamos entonces a escuchar otro de los buenos temas de esta buena agrupación. Y aquí está esta canción bonita.
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1: 20 minutos y marcamos ya las 4 de la tarde. Recordando la música de los Mustang, pertenecen pues principalmente al género musical de pop, pop rock de los años 60. Es un estilo pues que se caracterizó por melodías alegres, románticas, bailables, influenciadas por el movimiento musical de la época, la nueva ola. Gran parte pues de su repertorio, muy conocido, muy exitoso, muy famoso, no solo en España, sino que salió también a otros países. Submarino Amarillo, que es el tema que viene a continuación, vendió más de 130 mil copias en España y en otros países, convirtiéndose en uno de sus mayores éxitos. Aquí lo escuchamos a través de Memorias Musicales. Oh, sí.

Submarino Amarillo, otro de los buenos temas musicales de esta agrupación. A esta hora de la tarde, pues estamos con ustedes, estamos recordando buenos temas musicales, abrimos las puertas del tiempo para reencontrarnos con estos éxitos, para pues recordar buenas épocas también, varias generaciones que pasaron por esta música. Y si usted no la conocía, pues aquí en Memorias Musicales le presentamos estas canciones de estas agrupaciones que no pasan de moda, que se siguen escuchando todavía. Estamos haciendo día a día el recorrido en la historia, en la nostalgia, en emociones musicales, a través de nuestro espacio Memorias Musicales por la Ecológica de Colombia. Vamos a continuación a escuchar la música de Mustang con la canción Detén la Noche, que aparece en el álbum Ayer Una Vez Más, publicado en el 91, que es un disco pues importante, luego pues de grandes éxitos musicales, románticos y de pop. Ellos hicieron grandes recopilaciones también con grandes éxitos. Esta canción es un tema un poco romántico, de estilo pop melódico, con una letra que expresa el deseo de detener el tiempo para disfrutar plenamente de un momento de amor. Detén la Noche y La Carta son canciones prácticamente muy cortas, apenas se alcanzan los 2:50, algunos los 2 minutos. Aquí está entonces Temitas Musicales de los Mustang.

0: Estamos escuchando otro de los buenos temas musicales de esta agrupación, La Carta. Es una canción bonita y por supuesto es un tema de los años 70. Vamos avanzando con nuestras memorias musicales y vamos a continuación con una canción que es interpretada por los Mustang, que se incluyó en su álbum Xerocopia, publicado en 1980. Se trata de una versión en español de una canción, Quiero Contarte un Secreto, que es una composición de John Lennon y Paul McCartney, que originalmente pues esta canción se popularizó con los Beatles. Ahí estamos entonces para escuchar este buen tema musical a través de Memorias Musicales. Seguimos entonces con los grandes éxitos del ayer. Vamos a escuchar este tema a esta hora de la tarde, cuando ya restan 12 minutos para las 4 p.m.
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canción en esta hora de la tarde en Memorias Musicales. Recordando este tema, quiero contarte un secreto, un hermoso tema romántico que nos habla pues de esos buenos sentimientos que se guardan en lo más profundo del corazón y que solo se revelan a la persona amada. Vamos a seguir recordando la música de los Mustang, por supuesto. Aquí está este buen tema que titula O Carol, y así avanzamos con nuestras Memorias Musicales.

Están ustedes en sintonía de Memorias Musicales a través de Verde Stereo 104.3. Vamos ya llegando a nuestra parte final de este espacio de nuestro mundo crossover también en esta tarde de miércoles, en este día 17 de junio. Gracias a toda la gente que está en sintonía y que siempre nos está escuchando.

0: Bueno, para finalizar entonces lo vamos a hacer con buenos temas musicales, dos canciones más. Y por supuesto, antes de despedir el espacio también, desear todo lo mejor a nuestra selección Colombia. Enviamos nuestras mejores energías a nuestra querida selección, que hoy inicia pues este reto del Mundial 2026. Es su debut y entonces pues a las 9 de la noche se estará realizando este encuentro deportivo. Ahí estamos pues enviando las mejores energías desde nuestro querido municipio de Gualmatán, todos con el amor a nuestra querida patria Colombia. Para finalizar lo vamos a hacer con un temita excelente, una de las canciones más recordadas también de la agrupación Los Mustang, que se caracterizó por ese estilo melódico, romántico, y por supuesto que es una agrupación muy recordada. Con su estilo fresco, juvenil, lograron conquistar al público de habla hispana y convertirse en un referente del pop de los años 70, 60. Sus canciones pues continuaron sonando por generaciones y demostraron que fue una excelente agrupación musical. Vamos con uno de los temas también que hace parte de su repertorio, Nadie Respondió, que es otra de las canciones pues recopiladas en español de los Beatles, y por supuesto la recordamos a esta hora en Memorias Musicales. Gracias a la sintonía, con muchísimo gusto hasta este momento les acompañó Luz Dari Vallejo. Luego de este temita estaremos con otra canción que titula Y Volvamos al Amor, canciones del recuerdo.
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1: Las 4 y 3 minutos.
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¿Qué tal, oyentes de Verde Estéreo 104.3? ¿Cómo estamos? ¿Cómo estamos en este miércoles en mitad de semana? A través de la radio estación Verde Estéreo, aquí presentamos el espacio radial de la tarde full frecuencia, con todo el acompañamiento respectivo que usted se merece para que siga trabajando, para que siga laborando, realizando diferentes actividades en compañía de la radio estación. Con mucho gusto, nosotros cada tarde nos activamos con la mejor energía, con todo el positivismo para transmitirles a todos ustedes quienes se nos acompañan tarde tras tarde y todos los días en los diferentes espacios radiales. Estamos disponibles a través de la página en internet de www.verdeserio.com. Estamos activos de igual forma a través de las redes sociales y queda activo también el WhatsApp de la radio, el 1315-268-8961. Con mucho gusto aquí estaremos compartiendo las diferentes canciones, notas importantes, información, buen entretenimiento y sobre todo el apoyo total a nuestra selección Colombia. Hoy a las 9 de la noche, Colombia versus Uzbekistán, prácticamente en el Mundial 2026, así que todo nuestro apoyo para la selección. Más que nunca, hoy nos vestimos de amarillo, azul y rojo para enviar toda nuestra energía, todo nuestro apoyo a nuestra querida Selección Colombia. Desde cada rincón del país, desde las montañas, los campos, los pueblos, las ciudades, millones de corazones laten al mismo ritmo, alentando a nuestros jugadores. Que esta jornada se llena de entrega, disciplina, pasión y amor por la camiseta, independientemente del resultado. Colombia prácticamente siempre nos une, nos llena de bastante orgullo, nos recuerda que juntos somos más fuertes. Así que apoyo total a nuestra Selección Colombia el día de hoy a las 9 de la noche. Y la gente que quiera participar también con su marcador en este espacio radial, por allá vamos a subir un pequeño videito a través de las redes sociales para que usted nos cuente qué marcador, cuánto Colombia, cuánto Uzbekistán, aquí a través de la programación de Verde Estéreo. Con mucho gusto, quien los acompaña en la hora de la tarde, mi nombre, Berta Miramam, les da la más cordial de la bienvenida. Iniciamos con estos buenos éxitos de recuerdo, buscando tus besos.

esta hora de la tarde nos vamos conectando con las informaciones importantes previstas para transmitirles a todos ustedes. La Alcaldía Municipal de Hualmatán está informando a la comunidad de partidos y movimientos políticos que en ocasión de la segunda vuelta presidencial del próximo 21 de junio del 2026 se encuentra vigente el decreto número 085 que regula la propaganda electoral en el municipio. Se recuerda que la publicidad electoral deberá cumplir los tiempos y condiciones establecidas por la ley. El día de las elecciones estará prohibida toda clase de propaganda política en radio, prensa, televisión, así como la publicidad móvil, estática o sonora. Asimismo, se prohíbe la instalación de publicidad en espacios públicos no autorizados, bienes del Estado y a menos de 100 metros de puestos de votación y la registraduría municipal. Invitamos a todos los actores políticos y a la ciudadanía a respetar estas disposiciones y contribuir al desarrollo de una jornada electoral ordenada y transparente. Esta es la invitación por parte de la Alcaldía Municipal de Hualmatán. Mucha atención, el día viernes 12 de junio, en el trayecto de Cuatis, recuerdo, hacia Cuatis Yalé del municipio de Hualmatán, se extravió un pasaporte perteneciente al señor Adrián Chitán, documento que es de suma importancia y solo le sirve a su dueño. Se le pide el favor a la persona que lo encontró y lo tenga en su poder, favor comunicarse lo más pronto posible al siguiente número telefónico, al 1317-890-3833 o con el celular de esta radioestación. Se ofrece recompensa. Su propietario agradece de antemano cualquier información que ayude a recuperarlo. Así que ahí a la persona, ¿no?, que lo tenga en su poder este pasaporte, le corresponde al señor Adrián Chitán favor devolverlo lo más pronto posible. Recordamos también cómo continúan las diferentes capacitaciones o talleres que están programadas para este mes de junio para todos los propietarios, trabajadores e interesados pues en lo que tiene que ver a establecimientos de alimentos y de bebidas de aquí del municipio de Hualmatán. La capacitación para el día jueves 18 de junio le corresponde a bares, gastrobares, discotecas y cantinas. Y para el día viernes 19 de junio le corresponde a tiendas y graneros. Será a las 3 de la tarde en el aula del Punto Vive Digital, Alcaldía Municipal de Hualmatán, sede número 2. Una excelente oportunidad para fortalecer conocimientos, promover buenas prácticas y contribuir a la calidad e inocuidad de los alimentos que se ofrece a nuestra comunidad.

4:20. Por aquí nos vamos a conectar con esa buena canción del Combo de las Estrellas, titulada Caminante. Gracias por escucharnos desde cualquier partecita que por ahí estén, desde nuestro balcón de las flores, por acá la gente que reporta la sintonía, pero no nos deja su mensaje completo. Y estamos con esa buena canción del Combo.

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0: disfrutando la buena canción del grupo Néctar. La canción titulada Cumbia del Indio del grupo Néctar. Les gracias la sintonía a todos quienes nos escuchan desde la vereda Charandún. Con el buen acompañamiento respectivo de esta tarde de miércoles, mitad de semana, con todo el crossover activado para llevarles diferentes canciones hasta sus diferentes receptores. Tenemos esta invitación especial, celebración en honor al Divino Niño 2026. Con gran alegría y devoción, el comité organizador les extiende una cordial invitación para unirnos como un solo pueblo y celebrar nuestra tradicional fiesta en honor al Divino Niño. Su participación, fe y generosidad son el corazón de esta hermosa celebración. Inscripciones con la señora Aura Álvarez o el profesor Filimón Yepes. Los aportes se recibirán hasta el día 10 de julio. La programación será la siguiente: los días 25 y 26 de julio del año 2026, lugar de encuentro, Templo Parroquial del municipio de Hualmatán. Las actividades principales: a las 6 de la tarde del día 25 de julio del año 2026, concentración en barrio Puente Ormaza, desfile con la imagen hacia el Templo Parroquial, Eucaristía de Vísperas. A las 10 de la mañana del día 26 de julio, misa de fiesta y compartir comunitario con fiesteros. Divino Niño Jesús, en ti confío. Ahí está la invitación para que ustedes puedan participar de esta celebración en honor al Divino Niño 2026. Una pequeña pauta comercial para todos ustedes.
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4 de la tarde con 38 minutos. Gracias a la gente que se comunica por acá internamente con la radio estación. Sí, señores, ya les estaremos ubicando buenas canciones para apoyar a nuestra selección Colombia. Sabemos que varios de los artistas hicieron canciones muy bonitas, muy emotivas para apoyar a la selección. Ya estaremos ubicando por ahí la canción de Shakira, Day Day. También se unieron los artistas que cantan a la música popular. También por ahí tenemos un tema súper buenísimo, Te Quiero Ver Campeón. Y también por ahí hay una canción súper buena, canción para celebrar goles y el Mundial 2026 de Francisco Sumaque. Así que ya más adelante estaremos también ubicando estas buenas canciones que ustedes sugieren a través de la radio estación. Y a la gente que por ahí también nos quiere dejar su marcador en esta tarde. Colombia 2, Uzbekistán 0, nos dice. Gracias desde Rosal de San Juan. Mientras nosotros nos vamos preparando también con estas informaciones e invitaciones que tenemos para ustedes, esta convocatoria a la Minga Comunitaria. La Junta de Acción Comunal de la Vereda San Antonio está invitando cordialmente a todas las familias de la comunidad a participar en la Minga Comunitaria con el propósito de trabajar unidos por el bienestar de nuestra vereda. El objetivo es realizar la limpieza y el mantenimiento de la vía principal del sector y el sector Los Jiménez. Esta minga se llevará a cabo el día 20 de junio en horario de 7 de la mañana a 2 de la tarde. Punto de encuentro, Capilla de la Vereda San Antonio. La minga es un esfuerzo conjunto que beneficia a toda la comunidad. Con el aporte de cada familia podemos realizar un excelente trabajo y finalizar las labores de manera más eficiente. Las recomendaciones: llevar herramientas de trabajo en buen estado, asistir con disposición y participar puntualmente. Habrá almuerzo comunitario para todos los participantes. Los esperamos. Esta es la invitación que viene por parte de Rubiela Chamorro, presidenta Junta de Acción Comunal, junto con Andrea Carlosama, secretaria. No lo olvide entonces, invitación para este 20 de junio, la gran minga comunitaria en la vereda San Antonio.

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Los presentes espacios radiales fueron concertados con ambos grupos políticos, garantizando igualdad de condiciones e imparcialidad total como medio de comunicación. 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la contienda electoral, la polarización y la desinformación de algunos contenidos en redes sociales, y como aporte al voto informado, al respeto al otro, la convivencia, la cultura política y democrática. Los esperamos.

0: Bueno, por acá a través de las redes sociales, a través de la red social, saludamos a Euler Erazo. Ahí está también Jenny Maritza Chávez Palacios. Y dándole también el respectivo me gusta, la manito arriba, porque hoy juega nuestra selección Colombia. La tricolor se enfrenta a Uzbekistán y queremos saber tu pronóstico. ¿Cuál crees que será tu marcador final? Los invitamos para que ustedes nos acompañen, pueda dejarlos en los diferentes comentarios de las redes sociales y ustedes también puedan participar con toda la pasión por nuestra selección Colombia. A las 9 de la noche, toda la gente se prepara para ver en pantalla gigante ese gran partido.
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0: Bueno, y vamos a dejar escuchar esta buena canción de Guayacán

Señores, ahí estamos con el total apoyo a nuestra selección Colombia. Porque llegó el día de apoyar a nuestra selección, un equipo que representa los sueños, el esfuerzo, la ilusión de todo un pueblo. Hoy estamos con bastante alegría, con respeto y con la confianza de que nuestros jugadores dejarán el alma en cada jugada. Que nunca falte la fe, sobre todo pues ese espíritu, la lucha que caracteriza a los colombianos. Desde nuestros hogares, desde nuestros lugares de trabajo, desde la radio comunitaria, enviamos ese mensaje de respaldo a todos nuestros futbolistas. ¡Vamos Colombia! Que el talento, la unión y el corazón sean los protagonistas de esta jornada deportiva esta noche a las 9. Todo el mundo ahí se parcha con la familia, se parcha con los amigos para vivir esta fiesta mundialista. 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

ahora sí les vamos a ubicar también la canción que tanto nos habían pedido por acá. Ya la tenemos súper lista. Te quiero ver campeón, nos dice esta muy buena canción. Para todos ustedes quienes están en la sintonía de Verde Estéreo 104.3.

y hay que colocarle fe porque esa noche Colombia grita gol. 4:52 PM, aquí estamos escuchando esa buena canción del género popular, ¿no? De los artistas del género popular. 11 artistas del género popular lanzaron una canción para apoyar a la tricolor en la cita mundialista. Te quiero ver campeón es la nueva apuesta musical que reúne a varios de los artistas más representativos del género en una colaboración que le canta a la Selección Colombia. Con una mezcla de sentimiento, identidad y pasión futbolera, la canción nace como una iniciativa que busca acompañar al equipo nacional en sus próximos partidos de la Copa del Mundo, que prácticamente ya se inició, convirtiéndose en el himno del aliento en cada partido. En esta producción participaron cerca de 11 exponentes de la música popular, entre ellos figuras reconocidas que han marcado la escena del género en el país, como Luis Alfonso, Alzate, Johnny Rivera, Pipe Bueno, Jonales Castaño, Paola Jara, Arely Senao, entre otros. Sus voces se unen para transmitir un mensaje claro: creer, apoyar y soñar con ver a Colombia en lo más alto. Ahí está buena canción.

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1: Bueno, vamos a dar respectiva lectura también a los mensajes que ingresan a través de la radio estación. Ahí están súper activos con nosotros. Nos dice: feliz miércoles. Saludos para usted, porfa, coloca el tema de Ray Castro, el ritmo que nos une. Mi marcador es Colombia 2, Uzbekistán 0. Muy bien. Por acá nos dice: espero también se la apoye con la camiseta puesta. Y si lo... ¿qué? Bueno, por acá el complemento del mensaje no se deja entender muy bien, pero excelente. Aquí estamos con la camiseta puesta, apoyando a nuestra selección Colombia, sí señores.
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1: Un abracito cordial para Luis Moreno, donde quiera que nos escuche. 2-1, ganando Colombia, nos dice.
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1: A Gilmer Sura también acompañándonos en esta hora de la tarde. Muy buenas tardes, bienvenidos a todos. Claro que sí, por ahí la persona que nos dice: ¿me puede colocar una canción? Sí señor, con mucho gusto. Escríbame cualquiera que aquí le ubicamos. 4:55, vamos con más éxitos, más canciones. Ya más adelante regresamos con más comentarios que ingresan a través de la radio estación. Mientras tanto nos colocamos modo merengue. Aquí está, Los Melódicos.

0: Bueno, son las 5:00 p.m. Por acá los vamos a dejar con una pequeña pauta comercial. Gracias a Gilmer Sura, por ahí nos deja el marcador 3-0, ganando Colombia. Muchas gracias. Pequeña pauta comercial, ya regresamos con más del acompañamiento respectivo en este super miércoles, mitad de semana.
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0: y señores, vamos al aire ya, entrando en esta segunda hora de acompañamiento radial. Aquí estamos escuchando la buena canción, La Tierra. Muy bonita canción para disfrutarla en esta hora de la tarde junto a todos ustedes, Radio Escuchas de Verde Stereo 104.3. A todos quienes nos escuchan también a través de la página en internet www.verdestereo.com. Y un abracito cordial para la gente de Cali. Nos solicita temas de Anderson Dabue. Con mucho gusto, ya estaremos ubicando buenas canciones.
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0: Por ahí teníamos pendiente la canción Day de Shakira, otra de las canciones para apoyar duro y fuerte a la selección esta noche. Recuerde, por ahí la gente que nos pregunta, ¿a qué horas juega la selección Colombia? Súper fácil, a las 9 de la noche.
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0: Vamos con algunos comunicados importantes y ya estamos también con la buena música. Bueno, por aquí esta invitación, la emoción del deporte continúa en Gualmatán, en el marco de la celebración de los 145 años de vida político-administrativa del municipio. Llega una nueva semana de campeonato municipal Balcón Florido, un espacio donde el talento, la pasión y la sana competencia son protagonistas. Del 16 al día 19 de junio, disfruta de los emocionantes jornadas de voleibol criollo en sus diferentes categorías en el Chazódromo Municipal. Y los días jueves 18 y viernes 19 de junio, la programación deportiva se complementa con vibrantes encuentros de baloncesto femenino y microfútbol masculino en el Coliseo Municipal. Así que todos cordialmente invitados para que ustedes puedan apoyar a su equipo favorito y ser parte de esta gran fiesta que une a las familias gualmatenses alrededor del deporte. Así que los esperamos. La administración municipal está informando a la comunidad que por disposición de Prosperidad Social ya se inició el pago del subsidio de renta ciudadana correspondiente al ciclo 3 del año 2026. La entrega de recursos se realiza del día 16 al día 18 de junio. Por medio de blindaje electoral, el proceso tendrá una suspensión temporal y se reanudará el día 22 de junio al día 6 de julio del año en curso. El cobro se efectuará mediante giro a través de su red y supergiros, operadores autorizados a nivel nacional. En Gualmatán podrá reclamar su incentivo en los puntos corresponsales de supergiros en horario comprendido de 8:30 de la mañana a 12 del mediodía, en la tarde de 2:30 a 5 de la tarde. Invitamos a todos los beneficiarios a acercarse oportunamente y hacer efectivo este importante apoyo económico.

Cuando el fútbol vuelve a reunir a las familias, a los amigos, a las comunidades, alrededor de un mismo sentimiento, apoyar a nuestra selección Colombia. Hoy no solo juega un equipo, juega el orgullo de una nación trabajadora, alegre, llena de esperanza. Que cada colombiano haga sentir su voz y su respaldo, porque cuando Colombia juega, el país entero se une con un solo corazón, con optimismo, respeto y mucha fe. Acompañamos a nuestros jugadores en este importante compromiso, así que ahí está, todo ese esfuerzo que le van a colocar, toda esa pasión, toda esa fe a nuestra selección Colombia esta noche. Desde la ciudad de Ipiales nos decían 1-0 ganando Colombia. Sí, señores. Un abrazo cordial para Carlos Alberto Coral. Nos dice 2-1 gana Colombia. A la family también conectados con nosotros. Miliar Miramá dice Colombia 2, Uzbekistán 0. Alcira Mayama 1-0 ganando Colombia. Sí, señores, sí se

También por acá tengo más marcadores en la tarde. Juan Carlos Navarro Echevarría dice 3-0, ganando Colombia. Muchas gracias. Por ahí nos escribe Josh. Bueno, también se vale. Dice Uzbekistán, vamos con toda. 3, Colombia 0. Vamos. Aura Marina Ceballos, marcador 2-1. Viva mi selección.

0: ¿Quién más está por acá?
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0: Bueno, mientras se anima por ahí a enviar todo el apoyo a la selección, bueno, por acá tengo otro saludito cordial que viene a través de la radio estación, saludando a los más fieles de Verde Estéreo. Bueno, en este momento pues atravesando algunos quebrantos de salud, ahí nos escuchan desde el Hospital Susana López de Valencia, en el Cauca, ¿no? Ahí están escuchándonos, esperamos la pronta recuperación. Para el maestro principal de la construcción, don Bolívar, si no estoy mal. Por ahí nos había programado la canción Cuando te olvidaba, un buen vallenato del recuerdo. Así que completico, se lo dejo escuchar. Muchos éxitos, pronta recuperación.

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2: Misa de honras, Dios de amor y misericordia. Hoy recordamos con cariño y gratitud a nuestro ser querido. Al cumplir un año de su partida hacia la vida eterna, te damos gracias por el tiempo que nos permitiste compartir a su lado, por sus enseñanzas, su amor y todos los momentos que permanecen vivos en nuestros corazones. Aunque su ausencia nos entristece, confiamos en tu promesa de vida eterna, que descanse en tu presencia, gozando de tu paz y de tu luz infinita. Al cumplir un año del sensible fallecimiento de quien en vida fue el joven Albeiro Usamá Molina, sus padres y hermano invitan a la misa de honras que se oficiará en su memoria el día sábado 20 de junio a las 5 de la tarde en la parroquia Nuestra Señora de Rosario del municipio de Hualmatán. Por acompañar a estos actos de fe y piedad cristiana, sus familiares anticipan agradecimientos.

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1: Las 5 y 30 minutos.
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0: estamos con otra de las canciones previstas y solicitadas a través de la radioestación. El ritmo que nos une. Porque hoy nos une a todo un país para apoyar a la selección Colombia.
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0: Bueno, por acá nos comenta Byron Burbano, nos dice: saludos desde México, listos para entrar al Estadio Azteca para ver el partido de la selección.
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0: Qué bonito, qué chévere, ¿no?
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0: Y como Byron Burbano, ahí súper preparado para vivir prácticamente en vivo y en directo este excelente partido.
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0: Andrés Guerrero de la Cruz por acá nos dice: mi colección,
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0: Mi selección debe ser, ¿no?
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0: Un abracito a la distancia también para la gente que por ahí nos está escribiendo. Saludos cordiales desde Verde Stereo 104.3. Por acá en la cuenta de Facebook, Judy Milena Mafla Mayama nos dice: muy buenas tardes, como siempre, 2-0, ganando Colombia.
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0: También nos saluda Maura Yamam, 4-0, ganando Colombia.
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0: Ahí subimos un respectivo videíto a través de la red social de Facebook de la emisora Verde Stereo. La gente nos está dejando su marcador. Así que muchas gracias para ustedes que están súper activos, para ustedes que se han puesto la camiseta de la selección Colombia.
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0: todos quienes se cobijan con la bandera, todos quienes preparan también la trompeta.

atención, el día viernes 12 de junio, en el trayecto de Cuatis al Recuerdo hacia Cuatis Yalé del municipio de Hualmatán, se extravió un pasaporte perteneciente al señor Adrián Chitán, documento que es de suma importancia y solo le sirve a su dueño. Se le pide el favor a quien lo haya encontrado, favor comunicarse con el siguiente número telefónico, a través del número 317-890-3833. Repetimos, 317-890-3833 o con el teléfono de esta radioestación. Se ofrece recompensa. Su propietario agradece de antemano cualquier información que ayude a recuperar este pasaporte que se extravió el día viernes 12 de junio en el trayecto de Cuatis a Recuerdo hacia Cuatis Yalé. Y este pasaporte le corresponde al señor Adrián.

0: Estamos también con esa invitación que llega por parte de la Administración Municipal de Hualpatán, la cual está informando a toda la comunidad que con ocasión a la segunda vuelta de las elecciones presidenciales el próximo 21 de junio del año en curso, se han adoptado medidas especiales para garantizar el orden público y la transparencia del proceso electoral. Se recuerda que habrá ley seca desde las 6 de la tarde del día viernes 19 de junio hasta las 12 del mediodía del día lunes 22 de junio. Durante este periodo estará prohibida la venta y consumo de bebidas embriagantes. Asimismo, se restringe la circulación de motocicletas con parrillero, los trasteos, el transporte de escombros, las caravanas y manifestaciones políticas y el porte de armas o elementos cortopunzantes. Igualmente, la propaganda electoral deberá ajustarse a las disposiciones legales vigentes, respetando los espacios autorizados y las restricciones establecidas para el día de las elecciones. Shock,
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0: Invitamos a todos los ciudadanos a ejercer su derecho al voto con responsabilidad, respeto, bastante compromiso. Y pues ahí está este mensaje muy cordial por parte de la Alcaldía Municipal de Hualpatán.
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0: 5:40 PM. Vamos por acá con una canción. Estaba lista a través de este espacio radial en este súper y espectacular miércoles mitad de semana con todo el acompañamiento respectivo en esta tarde.

0: señores, ahí estamos escuchando otra de las canciones para apoyar a nuestra selección Colombia. 5:49 PM. Ya casi entrando a los últimos 10 minutos de acompañamiento radial en esta hora de la tarde. Saludito, saludito cordial para todos ustedes, quienes siguen en la sintonía, quienes están súper activos dejando sus diferentes comentarios a través de la radio estación, a través del WhatsApp de la radio, las diferentes redes sociales.
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0: Vamos con esa invitación especial, celebración en honor al Divino Niño 2026. Con gran alegría y devoción, el comité organizador les extiende una cordial invitación para unirnos como un solo pueblo y celebrar nuestra tradicional fiesta en honor al Divino Niño. Su participación, fe y generosidad son el corazón de esta hermosa celebración. Inscripciones con la señora Aura Álvarez o el profesor Filimón Yepes. Los aportes se recibirán hasta el día 10 de julio. La programación es la siguiente: para los días 25 y 26 de julio del año 2026, lugar de encuentro, Templo Parroquial de Gualmatán. Actividades principales: a las 6 de la tarde del día 25 de julio del año en curso, concentración Barrio Puente Ormaza, desfile con la imagen hacia el Templo Parroquial y Eucaristía de Vísperas. A las 10 de la mañana del día 26 de julio, misa de fiesta, compartir comunitario con fiesteros. Divino Niño Jesús, en ti confío. Ahí para todos quienes, a todos quienes quieran participar de la celebración en honor al Divino Niño, con mucho gusto se pueden inscribir con la señora Aura Álvarez o el profesor Filimón Yepes. Recordar también las diferentes capacitaciones o talleres que se están desarrollando aquí en el municipio de Gualmatán. Invitación para todos los propietarios, trabajadores e interesados de establecer

establecimientos de alimentos. Para el día jueves 18 de junio le corresponde a bares, gastrobares, discotecas y cantinas. Y para el día viernes 19 de junio le corresponde la capacitación para tiendas y graneros. Esto será a partir de las 3 de la tarde en el aula del Punto Vive Digital, Alcaldía Municipal de Gualmatán, Nariño. Ahí están entonces estas invitaciones cordiales que traemos para todos ustedes. ¡Olé, yeha! ¡Olé! Estamos conectando con las últimas canciones, melodías, éxitos. Y ya estaremos también cerrando la programación con más marcadores que tenemos por acá a través de las redes sociales. Vamos por aquí con esa canción, No llores por ella.

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1: Bueno, y así de fácil, déjala que se vaya, no llores por ella. Carlos Andrés, digital, por ahí también nos escribe a través de las redes sociales. Un abrazo cordial. Vamos, Colombia, dice por acá.
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1: Últimos marcadores que tenemos por acá a través de la cuenta de Facebook de la emisora comunitaria Verde Serio. Nos escribe Amparito Torres. Dice por acá, gana Colombia, 2-1. Sí, señores, muchas gracias, Amparito Torres. Buena actitud. La señora Ana Carvajal, por acá el comentario, dice, gana Colombia, 1-0, son los mejores. Nuestra tricolor, la mejor. Iván Javier Llama nos dice, hola señorita, saludos, mi marcador es Colombia 2, Uzbekistán 0, en sintonía. Bueno, les cuento que por acá la mayoría de nuestros nuestros fieles oyentes, quienes estuvieron conectados con nosotros, dejan un marcador de 2-0, ¿no? Recibimos como 5, 6 aportes, marcadores, comentarios. La mayoría se queda con 2-0 ganando Colombia. Esperemos que así sea. Desde Campo Verde Serio enviamos un saludo muy especial a todos los oyentes que hoy vibran con la emoción del fútbol. Es momento de sacar la bandera, ponerse la camiseta, demostrar que el apoyo a nuestra selección Colombia nunca falta. Que esta jornada deportiva nos permita compartir en familia, disfrutar sanamente y celebrar el talento de nuestros deportistas. Con respeto por el rival y con una inmensa confianza en nuestros jugadores, elevamos una sola voz. ¡Vamos, Colombia! Que el esfuerzo, la unión y el amor por nuestro país los acompañe durante todo ese encuentro. Muchos éxitos para nuestra tricolor querida. Hoy a las 9 de la noche, Colombia versus Uzbekistán. Voy a darle todo nuestro apoyo respectivo. Gracias a todos ustedes también, quienes estuvieron conectados con la radioestación. Aquí estuvimos haciendo una tarde bonita, una tarde bastante amena, apoyando a la tricolor y acompañándolos a todos ustedes también, que eso es lo importante. Siguen conectados con Verde Serio 104.3. Después de las 6 de la tarde se quedan conectados con la música romántica, los éxitos que llegan al corazón. Después de las 7 de la noche, la música popular. Con mucho gusto, quien compartió con todos ustedes, mi nombre, Berta Mirama, les agradece toda la sintonía prestada. Chao, chao, nos vemos.

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1: Las 6 y un minuto.
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1: Las 6 y 2 minutos.
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0: las 6:05.
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2: 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Sí. Porque es que muchas personas luchan y luchan para poder combatir la presión arterial y quitarse esas pastas que tienen que tomar diarias y que después terminan, de hecho, enfermos del corazón y no han podido. Y usted, gloria a Dios, con la medicina y los tratamientos, ya eso se quitó, o sea que se recuperó y se mejoró. Y eso es muy bueno. Entonces ya mejora su salud, de una vez se lo explico, cardiovascular, cerebrovascular, circulatoria, y ya la presión arterial se le normalizó. Y eso es muy bueno porque el mismo médico, ¿usted visita al médico que en el hospital o en la clínica? ¿A dónde va? Al control de la presión.
3: Acá en la de Gómez Plata.
2: ¿Pero en dónde?
3: Hospital.
2: En el hospital
3: de Gómez Plata.
2: Y él ya me la encontró bien.
3: Sí,
2: él me y le quitó.
3: Sí, él me quitó,
2: bueno,
3: el medicamento.
2: Muy bien. Gracias primero a Dios y segundo a los tratamientos de nosotros que ha mejorado. ¿Y las dolencias de las articulaciones, de la cadera, de los pies? ¿Qué pasó de las rodillas?
3: No, ya no me duelen para caminar. He estado súper bien, gracias a Dios, con el medicamento.
2: O sea, se ha recuperado.
3: Se ha recuperado.
2: Se ha mejorado.
3: Sí, demasiado.
2: ¿Se siente bien?
3: Sí, señor.
2: ¿Se siente contenta?
3: Sí, señor, muy contenta.
2: Bueno, ¿qué me le puede recomendar a tanta mujer de su edad, incluso a hombres también, que están enfermos con estos problemas articulares, artríticos, reumáticos, de la hipertensión arterial o de la presión alta, que es lo mismo, de los problemas de la mala circulación de la sangre, del dolor de cabeza, de la migraña, del agotamiento y de las enfermedades que usted venía presentando? 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
2: Ok, y la pregunta final, muy importante, ¿le pareció costoso la inversión que hizo en su salud o lo que le valió el tratamiento para recuperarse y mejorarse como hoy en día está?
3: No, no es, para la salud no hay nada caro.
2: Eso está muy bien dicho, sí señor. ¿Y usted la recuperó?
3: Sí, yo la recuperé.
2: Porque es una, porque la salud no es un gasto, ¿no?
3: No.
2: La salud es una inversión, pero hay gente que la ve como un gasto y sí, a veces terminan gastando la plata en cosas que no son. Entonces, muchas gracias por su testimonio. Recuérdeme nuevamente su nombre y de qué parte viene usted.
3: Mi nombre es Marlene Rojas, vengo de la vereda La Primavera.
2: ¿De La Primavera?
3: Sí.
2: ¿A cuánto queda aquí de Gómez Plata?
3: A media hora acá de Gómez Plata.
2: Listo, entonces que mi Dios me la bendiga y muchísimas gracias por su testimonio. Ya ustedes lo han escuchado. 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
1: 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Las 6:12.

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3: Las 6:28.

0: Las 6:35.
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0: Las 6:37.
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1: Las 6:41.
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1: Las 6:50.

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1: Las 6:58.
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